Hola, ¿cómo estás? Soy Giselle Prioda y te doy la bienvenida a Todo Cambia. Y después de haber trabajado en nuestra mente, en relaciones y estilo de vida, hoy te propongo bucear en nuestra sabiduría interior, que es la intuición. La intuición no es magia, es la mente subconsciente procesando datos a una velocidad que la lógica no alcanza. Es, viste, como el saber sin saber por qué que nos guía. Aprender a honrar esa voz silenciosa es el acto de coherencia más profundo porque nos conecta con nuestro ser auténtico. Vamos, adelante, todo cambia y hoy entonces desciframos el lenguaje del alma.

Y te cuento que yo una vez tomé una decisión racionalmente perfecta que mi estómago rechazaba. Aprendí que la intuición visceral casi nunca falla. El cuerpo es el primer mensajero del alma. Aprendé a escuchar las contracciones y las expansiones. Nosotros te acompañamos aquí en Todo Cambia. No te vayas.

Yo creo que la intuición se siente como una certeza tranquila y neutral. El miedo se siente como pánico, urgencia o caos. Si la voz te presiona, es ego. Si te guía con calma, es alma. Lo único que no cambia es el cambio. Quédate con nosotros, en todo cambia.

0: Thank you very much.
1: Y a mí me costó un tiempo, y quizás a vos también, dejar de sobreanalizar todo. Aprendí que la intuición aparece mejor en el silencio y la distracción positiva. Dale a tu mente el espacio para que la respuesta emerja. Quédate con nosotros en Todo Cambia. Hay más palabras y, por supuesto, más música.

confianza externa y transparencia. La vulnerabilidad controlada es la vía más rápida para generar confianza. Ser visto te hace creíble. Nuestra cabeza cambia y nosotros en este nuevo año nos adaptamos al cambio. Quédate. 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

el líder y la claridad. La ambigüedad en la comunicación destruye la confianza. Un líder auténtico habla con claridad sobre el propósito y las expectativas. Nosotros estamos aquí con vos en Todo Cambia, no te vayas.

El crédito moral, actos pequeños de integridad diaria. Puede ser devolver un cambio, llegar a tiempo. Bueno, construyen un crédito moral para cuando cometas un gran error. Vos ya sabés, ¿no? Nuestra cabeza cambia y nosotros, claro que sí, nos adaptamos al cambio, no te vayas.

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La confianza y el juicio. La falta de confianza en los demás es a menudo un reflejo de tu falta de confianza en tu propio criterio para elegirlos. Quédate en Todo Cambia.

El liderazgo de la promesa. La integridad es el acto de mantener una promesa, incluso cuando las circunstancias han cambiado. Quédate, no te vayas, ¿eh? ¿Qué tenés que hacer? No, tenés que escuchar Todo Cambia.

el ritual del micro cumplimiento, hoy hacé tres pequeñas promesas a vos mismo, a vos misma. Voy a tomar un vaso de agua, voy a hacer 5 minutos de silencio y ¿sabes qué? Cumplilas, pero al 100%. Dale, nuestra cabeza cambia y nosotros, claro que sí, nos adaptamos al cambio. No.

Gracias por invertir hoy en el capital de la confianza. Y recordá, la integridad es el único activo que crece exponencialmente. Mañana en Todo Cambia vamos a estar hablando de la arquitectura del deseo, cómo diferenciar la necesidad del propósito. Vamos a estar explorando por qué consumimos lo que consumimos. Atención, no te lo podés perder. Soy Giselle Prioda y te recuerdo, Todo Cambia y tu palabra es el ancla de tu destino. Chau, hasta mañana. We'll be right back.

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1: 9 de la noche con 27 minutos.
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1: 9 de la noche con 27 minutos.
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0: 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En Panal Radio te indicamos la hora. 10 de la noche con un minuto.
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0: 10 de la noche con 11 minutos.
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0: 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En Panal Radio te indicamos la hora. Son las 11 en punto.
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8: 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Muchas veces lo hacen nuestros auditores y nosotros, si lo podemos, lo programamos en forma inmediata, si está dentro de la línea de programación. Oye, vamos a seguir en esta línea de conversación, de entrevistas, y vamos a tratar un tema que a continuación, lo dijimos, los próximos días se vienen las vacaciones de invierno para los niños, niñas, estudiantes, no es primera vez que vamos a abordar este tema. Debemos ser francos con ustedes, pero es un tema que no se logra abarcar, a lo mejor, o siempre tenemos esa sensación de que no nos resulta nada. Para ello, vamos a conversar los siguientes minutos con Sofía Flores Villagrán, académica de terapia ocupacional de la Universidad Andrés Bello y también investigadora de la ONG Amaranta. Sofía, gusto de saludarte. ¿Te presenté bien o no? ¿Está bien,
9: sí,
8: la presentación? Muchas gracias.
9: Bien,
8: qué bueno. Oye, Sofía, muchas gracias por tu tiempo, y hablar de esto que el entorno digital nos consume, nos abruma. ¿Qué podemos hacer definitivamente?
9: Sí, bueno, como ya lo estábamos hablando nosotros previamente, en el día a día tenemos internet y tenemos pantallas en todos los espacios. Hoy día nos damos cuenta que tenemos hasta relojes inteligentes, refrigeradores inteligentes. Entonces, no podemos desconocer que nuestro día a día está atravesado por pantallas y por internet. Lo complejo es que solamente se ha estado hablando de limitar pantallas, evitar, pero porque no se ha dado el espacio para conversar, para conocer cómo se está evitando internet y qué podemos hacer al respecto. Entonces, eso es lo que nos convoca hoy en día, conversar, cuestionarnos y cómo podemos pensar otra forma de evitar Internet, porque una cosa es visibilizar los riesgos, pero ¿qué podemos hacer al respecto? Porque Internet también tiene sus pros, también tiene beneficios, también genera comunidades, acorta distancias. Entonces, esa es la vuelta que queremos generar a través de esta conversación.
8: Es un puente de comunicación como lo usamos nosotros como radio. Funcionamos 100% a través de Internet. Y obviamente agradecemos esta conversación que podemos tener, Sofía, para ver realmente, tal como dices tú, cómo podemos sensibilizar de alguna manera y no obstaculizando, porque tal como lo mencionabas tú, hoy día, y no solamente los refrigeradores, hoy día tenemos autos que se manejan solos a través de Internet, y que hay un tema que no va en retroceso, sino que va en aumento. Va en aumento. Entonces, muchas veces cuando decimos, oye, no, es que hay que quitarle el Internet, ya tiene cierto límite, sobre todo los estudiantes, los menores de 15 años, 14 años, aunque yo creo que todos estamos inmersos dentro de este famoso scroll que se produce al ver redes sociales y todo aquello, ¿cierto?
9: Sí, sí. De hecho, esa es otra línea de investigación que tenemos. Como me mencionaste en la presentación, yo parte de ser docente en la Escuela de Terapia Ocupacional y abordo estas temáticas desde salud mental y salud mental comunitaria. Yo aparte integro un equipo profesional de una ONG que se llama ONG Amaranta. ¿Ya? Nuestra organización se encuentra en el Biobío, somos de la región de Biobío, estamos en Concepción.
8: ¿Ya?
9: Y desde hace unos años nosotras ya nos encontrábamos investigando temáticas que atravesaran prevenciones de violencia. Y llega un punto en donde aparece Internet. Entonces, primero, no podemos desconocer que lo que está pasando en la vida real, entre comillas, es ajeno a lo que pasa en Internet. Hoy en día Internet está siendo otro espacio que es igual de importante, y eso también es otro llamado a visibilizar que lo que pasa en Internet también es real. ¿Ya? Entonces, con ONG Amaranta nos hemos dedicado a, primero, a trabajar, educar e investigar en temáticas de prevención de violencia, pero hoy en día fuertemente ligadas al área de las tecnologías y los espacios digitales. Entonces, nuestro primer llamado es a reconocer que lo que pasa en Internet es real, y de hecho teníamos también como un hashtag que dice digital es real. Porque hubo un momento en el, bueno, y todavía hay personas que dicen, pero oye, si pasó en Internet. Es como, lo que pasa en Internet no es real. Sin embargo, también tenemos estudios en donde se habla cómo esto tiene un fuertemente, tiene impactos en los cuerpos, tiene impacto en nuestra salud mental, aumento de ansiedad, entonces, sensaciones de angustia. Entonces, no podemos desconocer que lo que pueda pasar en Internet sí afecta a nuestro día a día y en nuestro bienestar. Entonces, por eso es tan importante hablar de lo que está pasando en Internet, porque hoy en día, primero, es real nuestro sentir a través del espacio digital. Tenemos que validarlo, pero por otro lado, hoy Internet también tiene riesgos. Entonces, tenemos que partir por reconocer riesgos para prevenirlos y desde ahí ver, oye, ¿cómo acompañamos, cómo nos involucramos en este acompañamiento? Porque estamos hablando de prevenir riesgos en niñeces y juventudes, pero no es solamente quitar pantallas, porque eso es tener una mirada como punitiva, de castigo.
8: Ya.
9: Y las niñeces van a querer aún así querer estar igual con el teléfono, lo sacan a escondida, quizás no van a comentar, claro, lo que les pasa.
8: Es justamente a lo que estamos tratando, porque yo lo comenzaba señalando, no es primera vez que tocamos el tema, y en resumidas cuentas, muchas veces se dice, no, es que hay que prohibir el teléfono. Y eso, en resumidas cuentas, nos pasa frustrando a nosotros como padres, porque nos damos cuenta de que no funciona.
9: Exacto.
8: Que en resumidas cuentas, ese, entre comillas, castigo de decirte, no, ya, te quito el teléfono o me quedo, no está siendo efectivo.
9: Eso es lo importante. Eso ya. Es visibilizar. Que no es, no va a traer beneficios, en definitiva, porque no estoy enseñando a evitarlo de manera responsable. Entonces, ¿cómo le enseño? ¿O quién nos enseña? Que es otra pregunta que yo también planteo.
8: Exactamente.
9: Nos invito a observarnos a nosotros como adultos y adultas que habitamos los espacios digitales. Aprendimos de manera autodidacta. Nadie nos enseñó. No. Hoy en día se está hablando de generar habilidades, alfabetización digital.
8: Sí, claro.
9: Ese era el concepto que quería encontrar. Uh-huh. Pero, sin embargo, no es solamente enseñar a usar un teléfono o enseñar a usar una aplicación, sino que es reconocer los riesgos, reconocer a qué amenazas hay, cómo me movilizo, a qué acudo, dónde denuncio. Eso es lo clave. Y en donde nosotros queremos dirigir las conversaciones, porque necesitamos estar hablando de lo que pasa en estos espacios también, porque no podemos desconocer que hay violencias, y eso es lo otro. Hoy en día hay lo que pasaba en nuestro día a día atravesó las pantallas. O sea que si en algún momento nosotros o nosotras nos veíamos enfrentadas a situaciones de violencia, hoy en día estas mismas violencias también se encuentran en Internet. Lo complejo de esto es que ahora el Internet y los espacios digitales están siendo un canal en el que se movilizan y atraviesan estas violencias. Entonces, eso es lo complejo. Sin embargo, si yo solo castigo y solo le quito el teléfono a mi hija o a mi hijo, no queda esta conversación de reconocer riesgos, de que si te pasa algo, conversalo conmigo, si te contacta una persona extraña, porque esa es la alerta que entregó la Defensoría de la Niñez. Y por eso también nos convoca esta conversación. Es la Defensoría de la Niñez quien también instala esta conversación y dice, oye, realizamos un estudio porque ha habido un aumento en los índices de violencia en espacios digitales y está afectando fuertemente a las niñeces, en donde hay personas adultas que contactan a niñeces y a juventudes haciéndose pasar a través de identidades falsas para contactarlos y normalmente tienen o fines sexuales o extorsión. Entonces, es un espacio que encendió alarmas. Entonces, eso es lo que necesitamos hacer, más que alarmarnos, reconocer que hay riesgos y es cómo, como sociedad, nos organizamos para que Internet sea un espacio seguro. Porque no es solamente apagar los teléfonos, que es lo que estábamos hablando.
8: Y no se soluciona con eso, básicamente, sino que, siguiendo un poco lo que estás mencionando, estamos conversando con Sofía Flores, de la Universidad Andrés Bello. Ella es académica de la Universidad Andrés Bello de Terapia Ocupacional, pero además investigadora de la ONG Amaranta. De la región del Biobío. Siguiendo un poco con eso, Sofía, más que quitar, suspender, supervisar, acompañar, son los sinónimos que podríamos ocupar para sí. Ir y obviamente uno también partir por uno, en cierto modo, ¿no?
9: Sí.
8: Definitivamente es uno el que sabe un poco más, y aquí voy a ocupar algo que habitualmente se dice, yo ya tengo más recorrido.
9: Claro, sí.
8: Y es básicamente aquello, entregar el valor utilitario o no cortar ese valor utilitario que tenemos hoy día a través de Internet, sino que sí es saber enseñar a usarlo.
9: Sí, sí, esa es la invitación en definitiva, porque si nos vamos por los castigos no se genera aprendizaje. Entonces, esa línea punitiva está quedando fuera, está quedando obsoleta. Entonces, hoy en día la línea es la prevención. Pero ¿cómo prevengo? Educando. Y si no, y en el marco de lo que tú mencionas, es como ya, ¿cómo acompaño? Y es principalmente generando diálogo en primeras infancias, porque no podemos, y esa es otra conversación, que, oye, ¿qué está pasando con las niñeces que están teniendo pantallas a tempranas edades? Esa es otra conversación.
8: Otro tema, sí, que vamos a tener, ¿ah?
9: Sí, pero,
8: vamos a tener.
9: Sí, pero entonces, asumamos de que es una realidad, ¿ya? Porque la otra conversación la podemos tener en otro momento, pero sí. Es una realidad que niñeces están teniendo acceso a pantallas. Primero, en primera, porque como terapeuta ocupacional también tenemos que ir observando ya cómo acompañamos los ciclos de vida, estratégicamente, de manera situada, acorde a la edad, no es prestarle los teléfonos y como quizás nosotros nos enfrentamos, en donde aprendimos, pero con frente a errores o frente a riesgos. La idea es que exploren juntos, como familias o como cuidadores, que si efectivamente está utilizando elementos tecnológicos, es que en conjunto vayan explorando qué se puede evitar, qué páginas se pueden ver, qué elementos no. Pero explorar en conjunto, obviamente, para facilitar una educación y un diálogo. Pero cuando ya nos enmarcamos más a adolescencia, tenemos que ir entendiendo que las juventudes van a querer ir adquiriendo autonomía. Entonces,
8: tener
9: por eso
8: su
9: tampoco.
8: Espacio, ¿no?
9: Exactamente. Mm. Y por eso es clave que el primer acompañamiento haya sido de explorar en conjunto y yo ahora voy cediendo progresivamente autonomía, pero teniendo en claro que hay entornos confiables, que hay plataformas seguras y que el contenido, por ejemplo, sea diseñado y acorde a su edad. Entonces, con esto, ¿qué es lo que queremos? Porque con Amaranta hemos estado generando estrategias, hacemos nosotros muchas educaciones y talleres dirigidos a las comunidades de carácter gratuito. Bien. De hecho, uno de los últimos talleres que hicimos fue en la plaza, en la biblioteca municipal de Concepción.
8: Ya.
9: Y fue un taller abierto a la comunidad en donde enseñamos cómo acompañar a niñeces y juventudes a habitar internet, pero de manera segura.
8: Claro.
9: Porque es importante reconocer que internet también está siendo un espacio en el que podemos desarrollar, podemos poner en práctica nuestros derechos. Derecho a acceso a educación, uh-huh, a salud, a participación, ocio, recreación. Entonces, la vía de castigar no está. Está quedando obsoleta por lo mismo. Porque internet es un espacio que también nos permite garantizar derechos. Entonces, por lo mismo, enseñamos de este acompañamiento que dirija a una autonomía, porque no siempre vamos a poder estar ahí. Eso también es otra temática.
8: Es otro tema.
9: Sí, importante. Vamos a querer, obviamente, prevenir todos los riesgos, pero tampoco es la vía el estar supervisando siempre.
8: 24/7 no se puede.
9: Exactamente, no podemos. Pero por lo mismo es tan clave que generemos espacios de conversación en donde se generen confianza. De hecho, eso es clave. Es como, ¿qué hacemos?
8: ¿Qué hacer?
9: Tenemos que conocer, no solamente que, insisto, hay riesgos, pero ¿qué hacemos si me enfrento a riesgos? Entonces es como papás, mamás o cuidadores decir, oye, si es que alguien te contacta, hagamos esto, tengamos esta señal, porque de repente eso es lo otro. Hoy en día internet está usando otras herramientas, como por ejemplo el hacerse pasar por identidades, el clonar identidades. Entonces, oiga, es claro, tener palabras de acuerdo, palabras seguras, que te digan, oye, si te dice, no, yo soy el amigo de tu papá, ya, pero palabra clave. Uh-huh. Entonces, necesitamos tener conversaciones respecto a esto. Pero por sobre todo es encaminarnos a que sea seguro, sea saludable, y que estos espacios, también invitamos ahí con Amaranta, es como, queremos que sea internet un espacio amigable para todas, para todos. Entonces, también encaminarnos a no seguir cayendo en estas prácticas de, porque hay mucho discurso de odio, hay mucho, o sea, los comentarios, si nos vamos a ver los comentarios, sí, la gente ya no tiene filtro en internet.
8: No.
9: Entonces, claro, es, hagamos de internet un espacio amigable, pero también un espacio seguro.
8: Excelente. Oye, Sofía, vamos a dejarte comprometida sí o sí para la próxima semana, dentro de tus tiempos ahí, para poder seguir abordando. Un par de preguntas antes de que finalicemos. ¿Dónde puede obtener más información la gente? Amaranta tiene página web, tiene redes sociales.
9: Sí, sí, sí.
8: ¿Si nos puedes compartir esa información? Sí.
9: Tenemos, como Amaranta, tenemos una página web que es Amaranta con S, porque somos un equipo de 11 mujeres,
8: wow,
9: profesionales que estamos investigando y estamos a lo largo de todo Chile. Sin embargo, nace, mira, en Concepción,
8: ya,
9: y nos movemos a donde nos tengan que convocar. Así que nos pueden buscar en nuestra página web, uh-huh, como amarantas.org.
8: Ya.
9: ¿Ya? Entonces, Amarantas con S, ¿ya?
8: Ya.
9: Pero también nos encuentran en Instagram como ONG Amaranta.
8: Bien. Bien, o sea, Amarantas, plural, en resumidas cuentas, amarantas.org, sí, sí, y en Instagram.
9: como ONG Amaranta.
8: ONG Amarantas. Oye, Sofía.
9: Claudio. Sí. Sí. Quisiera mencionar que a los equipos profesionales, a estudiantes, a ustedes, a la comunidad en general, nosotras todo lo que investigamos lo compartimos a través de guías para libre descarga. Entonces, mira, si buenísimo. Hay alguna temática que a ustedes les interese, uh-huh. nosotras confiamos en la educación, confiamos en que tiene que ser accesible, así que también promovemos esto. Y les invitamos a descargar y compartir todo el material que hacemos, porque lo hacemos para que pueda circular libremente, entendiendo que nuestro fin es prevenir violencia. Así que les invito a que tenemos mucho material e indaguen en la página web y que conozcan los proyectos que tenemos vigentes también.
8: No, nada que decir. Y de seguro que te vamos a volver a tener acá con nosotros, Sofía, así que vaya haciéndonos el espacio ahí para dentro de los próximos días y seguir avanzando en el tema, porque la verdad es que hoy día, sí. como decíamos al principio, tú lo mencionabas, tenemos refrigeradores, tenemos de todo, absolutamente de todo, y cada día va avanzando más el entorno digital que se nos está dando. Un abrazo a la distancia, Sofía, y te vamos a les vamos a estar ahí informando a nuestros auditores cuando vamos a estar conversando nuevamente con Sofía Flores para tratar este y otros temitas ahí también relacionados obviamente con el mundo digital. ¿Eh? Muchas gracias por tu tiempo.
9: Gracias a ti, Claudio, por el buen recibimiento y por la invitación. Así que voy a estar atento entonces. Muchas gracias.
8: Un abrazo, que tengas bonita jornada. Nosotros vamos a la música. Seguimos junto a ti 24/7. 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

0: 11:29.
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0: En Panel Radio, te indicamos la hora.
1: 0 horas con 1 minuto.
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0: En Panel Radio, te indicamos la hora. 0 horas con 28 minutos.
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2: Escuchan Radio Francia Internacional cuando es la una de la madrugada en París del martes 9 de junio, 11 de la noche en GMT. Alan Vidal está en los controles y estos son nuestros titulares.
3: Hugo Pasarello Luna.
2: Israel e Irán anuncian el fin de las hostilidades mutuas tras registrar la escalada más importante desde el alto el fuego de abril. La ola de ataques directos amenaza con arruinar los esfuerzos de la Casa Blanca para poner fin al conflicto en Medio Oriente. Los 9 países con la bomba atómica aumentaron el gasto global en armas nucleares en un 19% en 2025, alcanzando los 119 mil millones de dólares, según reveló un informe. Estados Unidos lidera el gasto, seguido de lejos por China, Reino Unido y Rusia. Con cerca del 94% de los votos contados, el izquierdista Roberto Sánchez toma una ligera ventaja frente a la derechista Keiko Fujimori en las presidenciales de Perú. Tras avanzar el conteo por segundo día, Sánchez sube al 50,07% frente al 49,94% de Fujimori. Estos son los titulares. Vamos al informativo.
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2: Cese de hostilidades, según anunciaron Israel e Irán tras una intensa serie de ataques con misiles este lunes. Teherán disparó hacia territorio israelí en represalia por los bombardeos de Israel contra bastiones de Hezbollah en Beirut. Es la más importante oleada de agresiones entre ambos países desde el alto el fuego de abril, amenazando los esfuerzos de Washington para poner fin al conflicto que ya lleva más de 3 meses. A últimas horas del lunes, Irán afirmó que suspendía los ataques, aunque advirtió que los reanudará si Israel continúa golpeando al Hezbollah. Por su parte, el primer ministro israelí Benjamín Netanyahu aseguró que los combates terminaron, pero advirtió también que continuaría sus operaciones en el Líbano contra el Hezbollah. Lo escuchamos.
4: Les digo esto a ustedes, queridos ciudadanos de Israel, al igual que le digo con aprecio y respeto en mis buenas conversaciones con mi amigo, el presidente Trump. Con unidad, con determinación y con razón, defenderemos el Estado de Israel y juntos, con la ayuda de Dios, devolveremos la seguridad al norte de Israel.
2: El rechazo de Israel a poner fin a las hostilidades ha generado roces entre Netanyahu y Trump, quien llamó a poner fin a los ataques. Pero la alianza entre estos ambos líderes es inquebrantable, como lo explica Iago Martín, el catedrático de Estudios Árabes en la Universidad Complutense de Madrid, Ignacio Álvarez Osorio.
5: Una cuestión es las presiones para que Netanyahu no torpedee un eventual acuerdo entre Estados Unidos e Israel, y otra cosa es que esto pase factura, es decir, que Estados Unidos adopte represalias contra el gobierno israelí, es decir, por ejemplo, congelando la ayuda militar o levantando su veto a una eventual resolución contra Israel en el Consejo de Seguridad. Yo creo que esas opciones hoy por hoy no están sobre la mesa, más allá de discrepancias puntuales en torno a la cuestión, ¿no?, del pacto o del acuerdo, ¿no?, que resuelva la situación en Hormuz. Yo creo que esa alianza es inquebrantable, es incondicional y no va a sufrir ningún tipo de revisión, ¿no?, mientras Trump esté en la Casa Blanca, porque en cierta medida ha ligado, ¿no?, su futuro precisamente a ese respaldo incondicional.
2: Escuchaban a Ignacio Álvarez Osorio de la Complutense de Madrid. Lo decíamos en titulares, el gasto global en armas nucleares aumentó casi una quinta parte, alcanzando los 119 mil millones de dólares. Según un estudio publicado este martes, las 9 potencias mundiales aceleraron su inversión atómica. Con todos los detalles de este informe, nos amplía ahora Ubaldo Bravo.
6: El gasto mundial en armas nucleares se disparó un 19%, alcanzando su nivel más alto desde que comenzaron los registros en 2020, según un informe de la Campaña Internacional para Abolir las Armas Nucleares. Este incremento histórico coincide con la acelerada modernización y despliegue de arsenales por parte de las 9 potencias atómicas globales. Estados Unidos lidera cómodamente el gasto tras destinar 69.200 millones de dólares, una cifra superior a la suma de todos los demás países juntos. A gran distancia le siguen China con 13.500 millones de dólares, el Reino Unido y Rusia. Actualmente, Washington y Moscú concentran el 83% de las existencias mundiales, superando las 5.000 ojivas nucleares cada uno. Por su parte, China avanza con el desarrollo de su armamento más rápido que cualquier otra nación. Según las proyecciones del prestigioso Instituto CIPRI, el gigante asiático podría alcanzar para el año 2030 un nivel de misiles balísticos intercontinentales comparable al que poseen las fuerzas estadounidenses y rusas.
2: El gobierno brasileño suspendió temporalmente la primera vacuna de dosis única contra el dengue tras registrar dos muertes sospechosas. Las autoridades aclararon que aún faltan datos para establecer una relación causal, pero activaron la alerta. Desde principio de año, más de 500.000 de personas, principalmente profesionales de la salud, recibieron la dosis de esta vacuna desarrollada en Brasil. Venimos a Europa porque el Papa León se reunió este lunes en España con 6 sobrevivientes de abusos cometidos por miembros del clero, según informó el Vaticano. Sin embargo, agrupaciones de víctimas que quedaron fuera de la convocatoria criticaron la cita y la calificaron como una simple simulación publicitaria. León, en una visita de una semana a España, había hecho ya antes su primera referencia directa a los crímenes que sacudieron la credibilidad de la Iglesia española.
7: Uno de los más dolorosos es con aquellos que han sido heridos precisamente por quienes debían cuidarlos, incluso por miembros del clero. Ante esta plaga, la comunidad eclesial está llamada a responder con la escucha, la verdad, la justicia, la reparación y un compromiso cada vez más decidido en la prevención y la cultura del cuidado.
2: La jerarquía católica española comenzó recientemente a rendir cuentas por su legado de abusos. Tras desestimar la gravedad del escándalo por mucho tiempo, la institución reaccionó luego de las revelaciones publicadas por el diario El País. Una segunda vuelta presidencial extremadamente reñida dejó a los peruanos todavía sin un ganador claro el lunes. La derechista Keiko Fujimori y el izquierdista Roberto Sánchez están virtualmente empatados. Ya se han contado más del 94% de los votos y las cifras muestran que Sánchez tiene por ahora el 50,015%, mientras que Fujimori acumula el 49,985%. Es una mínima diferencia entre ambos. Así hablaba el candidato Sánchez este lunes.
8: Nosotros, en primer lugar, hay que tener tranquilidad y serenidad. Ya se han emitido importantes resultados a conteo rápido, ¿no? Y nosotros también agradecemos ese respaldo. Estamos confiados, optimistas, pero como corresponde, el conteo al 100% oficialmente aún está por develarse. Entonces, ¿nosotros a qué llamamos? Pues a lo que corresponde, ¿no? Que cada quien haga su chamba, su trabajo. Nosotros tenemos nuestros personeros, nuestros equipos técnicos. Estamos muy confiados y optimistas, pero lo concreto y lo real es que hay que esperar la emisión de los resultados al 100%.
2: Los votos impugnados podrían definir esta elección, según el análisis para Radio Francia Internacional del politólogo de la Universidad Nacional Mayor de San Marcos, Alejandro Mejía.
9: La fragmentación política y la polarización persisten, con una segunda vuelta pues entre enfrentamientos políticos, una ausencia total de un debate de ideas, y que ello ha significado encontrarnos como ciudadanía pensando no en el voto de la esperanza o quizás el cambio, sino en un voto de quién significa menor riesgo para el futuro del país. Respecto a las impugnaciones, actualmente las cifras que van avanzando en el conteo oficial, tenemos un número alto de actas observadas, que significa que van a seguir un proceso y donde lo que va a permitir llevar al reconteo de los votos y que eso pueda generar una diferencia importante. Son casi como 20.000, 25.000 votos que están comprendidos en esas actas y que pueden incluso definir quién va a ser el ganador. Por eso es que es importante mantener esa cautela frente al avance de los resultados oficiales emitidos por los organismos electorales.
2: Fujimori declaró que tendrían que luchar y analizar cualquier voto bajo disputa, pero respetaría los resultados. Quien gane la segunda vuelta será el noveno presidente o presidenta del país en apenas 10 años. Luego de nuestro informativo dedicaremos el espacio Noticias de América a este tema. El presidente de Bolivia, Rodrigo Paz, promulgó este lunes una ley para regular los estados de excepción, una medida impulsada tras más de un mes de protestas que exigen su renuncia. Entre otras cosas, la nueva legislación norma la participación de las Fuerzas Armadas en disturbios internos, permitiéndoles apoyar a la policía. Escuchamos al mandatario hablar durante un acto en el Palacio de Gobierno.
10: La patria confía en su misión histórica de proteger la democracia. Nuestra mano está extendida para seguir siempre en el diálogo. Pero cuídense de los infiltrados y de los violentos. Y a los violentos, a los narcoterroristas, sus días están contados y vamos a hacer cumplir lo que manda la Constitución y la ley. Muchas gracias.
2: Bolivia enfrenta semanas de protestas impulsadas por sindicatos partidarios de Evo Morales, quien exigen la renuncia de Paz y revertir las medidas de austeridad. Protestas también en México, donde a solo 3 días del inicio de la Copa del Mundo, la presidenta Claudia Sheinbaum prometió que la inauguración se desarrollará en paz. El gobierno busca destrabar un conflicto con un sindicato de maestros cuyas protestas exigen mejoras salariales. Escuchamos a la mandataria.
11: Hay grupos que nos quieren provocar y no necesariamente son de maestros, que lo que buscan es que haya represión, así lo digo claramente. Lo que están buscando es que antes de la inauguración del mundial, la nota internacional sea: el gobierno de México reprime a maestros. Pero no vamos a caer en provocaciones, no vamos a caer, y vamos a buscar y los mejores esquemas para garantizar tranquilidad. Y se va a desarrollar bien la inauguración. No hay ningún problema.
2: Sheinbaum enfrenta críticas por priorizar el torneo sobre crisis sociales urgentes como son las desapariciones forzadas y el creciente costo de la vida. En Venezuela, el poderoso ministro del Interior, Diosdado Cabello, rechazó este lunes cualquier diálogo con la oposición. En respuesta, a la líder María Corina Machado, quien propuso negociar una transición democrática tras la caída en enero de Nicolás Maduro. La oposición insiste en pactar nuevas elecciones bajo la mediación de Washington. Escuchamos a Cabello.
12: Y se montan su propio cuento. No, que se reunieron. Pura paja. Con ellos no está planteado nada. Y con ella menos. Y no ha habido ninguna reunión en ninguna parte del mundo de la presidenta Delcy con ningún personaje parecido.
2: La oposición reivindica la victoria en las presidenciales 2024, en las que Maduro se proclamó reelecto en medio de denuncias de fraude. Antes de dejarlos, un terremoto de magnitud 6,0 golpeó la costa de Cuba este lunes, sacudiendo partes de la isla México y Florida, que normalmente no son propensas a los sismos. No se emitió ninguna advertencia ni alerta de tsunami tras el terremoto. Y la tormenta tropical Cristina se formó este lunes en el Océano Pacífico frente a las costas de Nicaragua, informaron las autoridades, con vientos sostenidos de 75 kilómetros por hora. Frente a ello, El Salvador y Guatemala declaró la alerta naranja de precaución. Hasta aquí entonces el informativo de Radio Francia Internacional. Vuelva a sintonizarnos a las 12 del mediodía, hora de París.
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2: Lo decíamos en el informativo, en Perú el conteo de votos supera el 94% en un final cabeza a cabeza. El izquierdista Roberto Sánchez lidera con el 50,04%, seguido por la derechista Keiko Fujimori con el 49,99%. Una diferencia mínima que obligará a negociar, según lo explica en su informe Ubaldo Bravo.
16: Para el politólogo de la Universidad Nacional Mayor de San Marcos, Alejandro Mejía, el conteo de votos de la elección de 2026 le recuerda a la de 2021, cuando un porcentaje de décimas separaba al izquierdista y ganador Pedro Castillo de Keiko Fujimori. El gobierno de Castillo, hoy en prisión, estuvo marcado por la inestabilidad que pudo evitarse, según el politólogo, si hubiera tenido tacto político para escuchar al segundo lugar, Alejandro Mejía.
17: El primer mensaje que deben en realidad enarbolar son las banderas de la gobernabilidad. Tener mucho tacto político
9: porque estamos acostumbrados a que al segundo lugar, dejarlo de lado, y esto es algo que el 21 no se hizo en ningún momento. Se mantuvo aislado a las fuerzas políticas que también compitieron y no fueron parte del gobierno, y terminó acentuando más la crisis política. Entonces, sea Roberto Sánchez o sea Keiko Fujimori, tiene una labor de autocrítica, pero también pensando en lo que la ciudadanía exige, que es hacer política, negociar, transar con esas fuerzas, pero también tener un gobierno de ancha base, donde se convoque al que quedó en segundo lugar porque de alguna manera representa las preferencias electorales de un sector de la población que también quiere ciertos cambios y que deben ser incorporados en la agenda pública.
16: La búsqueda de la estabilidad política también dependerá de la relación que tendrá el Ejecutivo con el Legislativo. Tanto la derechista Keiko Fujimori como el izquierdista Roberto Sánchez pueden encontrar una buena relación con los legisladores, así lo dijo a RFI el politólogo de la Pontificia Universidad Católica del Perú, Eduardo Darjan.
18: Candidato Sánchez tiene un número alto de congresistas y tiene posibles aliados que creo le permiten vetar unas vacancias fáciles, pero en la dinámica de desgaste, de conflicto, tiene mayor peligro y además diría le va a costar más mantener su coalición. Keiko Fujimori tiene más control sobre el Congreso, tiene más número de congresistas y diría que también más presencia en las instituciones que controlan al Ejecutivo y al Congreso, ¿no? Entonces, no necesariamente es algo bueno si es que se puede convertir en abuso o persecución de oponentes. Depende cómo uno lo mire, hay beneficios y menos beneficios de romper esta dinámica de inestabilidad que ha sido muy dañosa para el país.
16: Según la ley, el próximo presidente de Perú deberá asumir el cargo el próximo 28 de julio.
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2: Y los invitados son los editores peruanos Magdalena Suárez Pomar y César Coca Vargas.
20: Muy buenas tardes a todos, ¿qué tal? ¿Cómo están? El por ahora empate técnico en las elecciones del Perú celebradas este domingo es una muestra más de la polarización del debate político, y no solo en Perú. Nuestros invitados de hoy, Magdalena Suárez y César Coca, directores de la editorial peruana Achahuata, ya sufrieron sus consecuencias el año pasado con la cancelación en la Feria del Libro de Lima de la presentación del libro Revolución en los Andes, que Víctor Polay escribió desde la cárcel. Muy buenas tardes, Magdalena.
21: Buenas tardes, Jordi. Un gusto estar aquí en tu programa.
20: Un placer. Muy buenas tardes también, César. Bienvenidos a Radio Francia Internacional.
22: Gracias, Jordi, por la invitación.
20: Este lunes presentáis el libro de Revolución en los Andes, que Víctor Polay, como decíamos, escribió desde la cárcel, aquí en París, en la Maison de la Amérique Latine. Aquí no se corre el riesgo de que se cancele la presentación, ¿no, Magdalena?
21: Eso esperamos. No queremos una intervención como la del año pasado en la Feria Internacional del Libro de Lima.
20: Pero cuéntanos, ¿qué pasó exactamente ahí en Lima?
21: Bueno, ya hablaremos un poco más de quién es Víctor Polay para las personas que nos ven, pero lo que sucedió el año pasado fue un grave atentado contra la libertad cultural, la libertad de lectura también. 20 policías uniformados se acercaron violentamente de manera muy performática al stand que tiene la editorial Ediciones Achahuata.
20: No para comprar libros, imagino.
21: Claramente no. Es más, creo que se acercaron para hacer publicidad, lo cual fue muy beneficioso para la editorial. Se acercaron a Ediciones Achahuata, a un recinto familiar, a un recinto de la lectura, para informarnos que la editorial tenía una denuncia por apología al terrorismo.
20: Terrible, ¿no? Pero contanos, para los no peruanos, ¿quién es Víctor Polay? Porque está en la cárcel desde 1992. César, cuéntanos.
22: Sí, Jordi, mira, Víctor Polay es un antiguo militante del Partido Aprista Peruano, que por desavenencias dentro de la cúpula del partido y por la derecha secesión del partido, decide abrirse del partido, alejarse del partido, y en el año 82 forma el Movimiento Revolucionario de Túpac Amaru. Es un movimiento de inspiración guevarista, de inspiración sandinista, que intenta hacer la revolución peruana a través de las armas. Es el último instante en el que un movimiento de este tipo se desarrolla en el Perú. En el año 92, Alberto Fujimori captura a Víctor Polay y desestructura todo el movimiento revolucionario Túpac Amaru. Es condenado en aquella ocasión a 35 años de prisión, los cuales se cumplían este enero pasado, y no se ha dado. Nosotros hemos creído que efectivamente que un Estado de Derecho se está determinado justamente por el cumplimiento de las penas. Si una persona es condenada a determinada cantidad de años, si las cumplió, listo. Es lo que se espera.
0: A pesar de haberse retractado y condenar la lucha armada, ¿no?
22: Ese es un detalle importante. El libro que se hemos mencionado, Revolución en los Andes, demuestra claramente que Víctor Polay ha decidido pedir perdón, desvincularse de toda acción de tipo violenta que en su momento alentó y promovió, y él lo ha dicho constantemente en la Comisión de la Verdad y Reconciliación en el Perú, y también lo ha dicho en constantes entrevistas que se ha dado en su proceso judicial actualmente, ¿no?
0: Magdalena me decía que este mes de enero debía haber sido liberado, ¿no?
21: Sí, él fue condenado a en el 2002, si es que no me estoy equivocando, por un nuevo tribunal a 35 años de prisión que se cumplían en enero de este año, en enero del 2026. Y bueno, obviamente sabemos que el Estado peruano, el gobierno peruano, está utilizando la prisión como la prisión de Víctor Polay Campos de una manera política, y ha reabierto el caso Las Gardenias, que para quienes no son peruanos, peruanas, y no siguen un poco lo que sucede, Las Gardenias fue una masacre que sucedió en Tarapoto, en la selva peruana, donde asesinaron a 8 personas en una discoteca, y aparentemente las asesinaron por ser homosexuales. Sin embargo, están culpando a Víctor como dirigente del movimiento revolucionario Túpac Amaru de tener una política de limpieza social, cosa que no se ha podido probar, cosa que es no hay pruebas suficientes para afirmarlo. Y bueno, han reabierto este caso y le han dado a Víctor prisión preventiva, privándolo así de su libertad hasta que empiece el juicio de Las Gardenias. Y otra cosa que quería decir es que no es gratuito que este caso haya sido abierto, porque en el Perú hay una ley que menciona de que cuando un terrorista, cuando un subversivo muere en prisión, su cuerpo no es entregado a los familiares. Su cuerpo es incinerado y las cenizas esparcidas en un lugar donde desconocido, para que justamente no haya un sitio físico en donde la gente pueda ir a visitarlo, ¿no? Eso priva a los familiares totalmente de un duelo también. Recordemos que es una persona, es un humano y tiene derechos. En el Perú hay un intento de catalogar a todos los subversivos y a los que fueron protagonistas del conflicto armado interno como monstruos, ¿no? Y un monstruo sabemos que no tiene derechos, y creo que eso es lo que quieren hacer con Víctor.
0: ¿Las elecciones, Magdalena, peruanas pueden cambiar un poco el escenario peruano o hay un impasse democrático en ese momento?
21: Creo que, como repito, no hay democracia en el Perú ahora. Las elecciones pueden darnos un poco de esperanzas si es que el pueblo peruano, como parece que ya se está viendo en los resultados que nos están llegando desde Perú a acá a Francia, si es que el pueblo peruano no vuelve a elegir el fujimorismo como opción viable para la vida electoral peruana, ¿no? Recordemos que Alberto Fujimori, fue un periodo nefasto en el Perú y que está marcado por las desesperaciones. Que desaparecieron, torturaron y persiguieron personas inocentes. Entonces, Keiko Fujimori justamente reivindica el gobierno de su padre y está muy preocupada por hacerle entender a los peruanos que solo quiere gobernar 5 años, pero no tenemos ninguna garantía de eso. Entonces, tenemos que rechazar al fujimorismo. Fujimori no puede ser una opción viable para el Perú, y justamente Roberto Sánchez, que ahora es el que está contendiendo contra ella, es el único que podría dar garantías de que esta democracia vuelva a ser eso, ¿no? Democracia.
0: Veremos. Cuéntanos, César, Achaguata tiene una vocación popular y su serie de libros a 10 soles, que son unos $3 más o menos, han tenido mucho éxito, ¿no?
22: Mucho éxito. A la fecha hemos publicado 42 libros en esta serie popular. Es una serie que se inspira en proyectos, Jordi, no solamente peruanos, sino de la región, sobre la difusión y masificación del libro a un precio bastante accesible. y hemos comenzado o comenzamos el proyecto de la publicación de populares el año 2023. Hemos publicado 42 libros en esta serie y con una recepción muy, muy importante. Quiero mencionar la repercusión de este proyecto en el día de hoy porque incluso una institución enemistada con Achaguata como el Ministerio de Cultura en el Perú, a raíz de la publicación de estos libros, hace un par de años lanzó la convocatoria de libros populares, es decir, estimular a otras editoriales a que con el dinero del Estado, que puede ser muy legítimo, publiquen libros populares en el circuito. Entonces creemos que con ese proyecto estamos haciendo las cosas relativamente bien para fortalecer un poco la industria del libro y es fascinante porque estos libros circulan muy rápido, tienen un gran objetivo que es trazar una colección del pensamiento crítico en el Perú, el pensamiento crítico de todos los flancos, porque hemos publicado a la derecha, a la izquierda, porque uno de los eslóganes de la editorial tiene que ver con que son libros que pretenden revolucionar el pensamiento en el sentido de que nos hagan pensar. Eso.
20: Y es importante. Magdalena me decía que un libro normalmente cuesta unos 80 y tantos soles.
21: Sí.
20: 10 soles son, está al alcance de todos casi, ¿no?
21: 10 soles es realmente un precio accesible. En algún momento Dina Boluarte, cuando fue presidenta del Perú, dijo que un peruano promedio podía comer entrada, almuerzo y postre con 10 soles, bueno, lo cual pues verifica que ella estaba muy desconectada de la realidad peruana, pero creemos que pues si la inflación ha hecho que los peruanos y las peruanas, bueno, ha limitado a que ellos piensan que 10 soles no alcanza para comer, creemos que 10 soles alcanza para leer. Y pues eso es nuestro aporte y nuestra trinchera, nuestra forma de militar con la masificación del libro y la lectura, ¿no? Y también, como siempre decimos, no es un proyecto nuevo, pero sí es un proyecto que en el siglo XXI no hay un proyecto similar en el siglo XXI en el Perú. No hay ningún proyecto de la misma magnitud. Proyectos anteriores, recordemos Manuel Escorza con los Populibros, Juan Mejía Vaca con sus ediciones populares también. Entonces, recuperamos esas otras experiencias pasadas para traerlas al siglo XXI, al 2026, 2025, 2024, y pues darles a las personas material para formarse y autoformarse.
20: Federico García Lorca, el poeta español, dijo un día que si se estaba muriendo de hambre en la calle, pediría medio pan y un libro. Eso es. César, ¿qué representa para vosotros presentar el libro en París, en la Maison de la América Latina?
22: Significa en primer lugar que no estamos solos, es decir, que tenemos espacios que se nos abren. A raíz de la censura, Jordi, fuimos vetados de varias ferias en la ciudad, en el Perú, mejor dicho. Una experiencia es que a los días de concluida la Feria del Libro de Lima, donde se dio la censura, estuvimos en una feria en Huancayo, en el centro del país, a 8 horas de Lima. Estábamos montados con el stand. Y la organización viene y nos dice que se tienen que retirar. No nos invitaron a la feria en Cusco. Es decir, este tipo de eventos en Casa de la América Latina y que hemos tenido una gira aquí en París sirven justamente para legitimar el proyecto y ver que efectivamente Achaguata es un proyecto que se está moviendo en ese camino de la decencia y de la corrección cultural y política que creemos. Y yo quiero mencionar además que esto forma parte de una gira que ha trascendido París, porque hace unos días estuvimos 4 días en una feria muy importante en Santiago de Chile y estuvimos el día jueves en Berlín con la comunidad peruana presentando la editorial, presentando el proyecto y comentando el caso. Y esto sirve justamente para que más adelante, cuando el proceso de denuncia formal por parte de la justicia peruana llegue, nos permita tener descargas y actos de defensa que creemos que van a ser finalmente resultantes positivamente para nosotros, ¿no?
20: En fin, pues ya lo saben, si están aquí en París, no se pierdan la presentación este lunes de Revolución en los Andes, libro de Víctor Polay, en la Maison de la América Latina. Muchísimas gracias, Magdalena, por estar con nosotros. Gracias también, César Coca, por estar también con nosotros. Mucho éxito en esta presentación. Permitidme también que dé las gracias a Vanessa Loiseau y a Juan Cuisenot, quienes se han ocupado hoy de la realización del programa. Y también saludar a nuestros telespectadores, porque también los tenemos, que nos siguen en toda América, desde Chicago hasta la Patagonia, pasando por San Luis, Missouri.
21: Muy bien.
20: Tú sabes muy bien por qué lo digo. Y es una cadena que se llama UCL, un canal latino que emite desde Montevideo para todo el continente. Y a ustedes, muchísimas gracias por su atención y les damos cita para una nueva edición de

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0: Escuchan Radio Francia Internacional cuando es la una de la madrugada en París del martes 9 de junio, 11 de la noche en GMT. Alan Vidal está en los controles y estos son nuestros titulares.
1: Hugo Pasarello Luna.
0: Israel e Irán anuncian el fin de las hostilidades mutuas tras registrar la escalada más importante desde el alto el fuego de abril. La ola de ataques directos amenaza con arruinar los esfuerzos de la Casa Blanca para poner fin al conflicto en Medio Oriente. Los 9 países con la bomba atómica aumentaron el gasto global en armas nucleares en un 19% en 2025, alcanzando los 119 mil millones de dólares, según reveló un informe. Estados Unidos lidera el gasto, seguido de lejos por China, Reino Unido y Rusia. Con cerca del 94% de los votos contados, el izquierdista Roberto Sánchez toma una ligera ventaja frente a la derechista Keiko Fujimori en las presidenciales de Perú. Tras avanzar el conteo por segundo día, Sánchez sube al 50,07% frente al 49,94% de Fujimori. Estos son los titulares. Vamos al informativo.
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0: Cese de hostilidades, según anunciaron Israel e Irán tras una intensa serie de ataques con misiles este lunes. Teherán disparó hacia territorio israelí en represalia por los bombardeos de Israel contra bastiones de Hezbollah en Beirut. Es la más importante oleada de agresiones entre ambos países desde el alto el fuego de abril, amenazando los esfuerzos de Washington para poner fin al conflicto que ya lleva más de 3 meses. A últimas horas del lunes, Irán afirmó que suspendía los ataques, aunque advirtió que los reanudará si Israel continúa golpeando al Hezbollah. Por su parte, el primer ministro israelí Benjamín Netanyahu aseguró que los combates terminaron, pero advirtió también que continuaría sus operaciones en el Líbano contra el Hezbollah. Lo escuchamos.
3: Les digo esto a ustedes, queridos ciudadanos de Israel, al igual que le digo con aprecio y respeto en mis buenas conversaciones con mi amigo, el presidente Trump. Con unidad, con determinación y con razón, defenderemos el Estado de Israel y juntos, con la ayuda de Dios, devolveremos la seguridad al norte de Israel.
0: El rechazo de Israel a poner fin a las hostilidades ha generado roces entre Netanyahu y Trump, quien llamó a poner fin a los ataques. Pero la alianza entre estos ambos líderes es inquebrantable, como lo explica a Iago Martín, el catedrático de Estudios Árabes en la Universidad Complutense de Madrid, Ignacio Álvarez Osorio.
4: Una cuestión es las presiones para que Netanyahu no torpedee un eventual acuerdo entre Estados Unidos e Israel, y otra cosa es que esto pase factura, es decir, que Estados Unidos adopte represalias contra el gobierno israelí, es decir, por ejemplo, congelando la ayuda militar o levantando su veto a una eventual resolución contra Israel en el Consejo de Seguridad. Yo creo que esas opciones hoy por hoy no están sobre la mesa, más allá de discrepancias puntuales en torno a la cuestión, ¿no?, del pacto o del acuerdo, ¿no?, que resuelva la situación en Hormuz. Yo creo que esa alianza es inquebrantable, es incondicional y no va a sufrir ningún tipo de revisión, ¿no?, mientras Trump esté en la Casa Blanca, porque en cierta medida ha ligado, ¿no?, su futuro precisamente a ese respaldo incondicional.
0: Escuchaban a Ignacio Álvarez Osorio de la Complutense de Madrid. Lo decíamos en titulares, el gasto global en armas nucleares aumentó casi una quinta parte, alcanzando los 119 mil millones de dólares. Según un estudio publicado este martes, las 9 potencias mundiales aceleraron su inversión atómica. Con todos los detalles de este informe, nos amplía ahora Ubaldo Bravo.
5: El gasto mundial en armas nucleares se disparó un 19%, alcanzando su nivel más alto desde que comenzaron los registros en 2020, según un informe de la campaña internacional para abolir las armas nucleares. Este incremento histórico coincide con la acelerada modernización y despliegue de arsenales por parte de las 9 potencias atómicas globales. Estados Unidos lidera cómodamente el gasto tras destinar 69.200 millones de dólares, una cifra superior a la suma de todos los demás países juntos. A gran distancia le siguen China con 13.500 millones de dólares, el Reino Unido y Rusia. Actualmente, Washington y Moscú concentran el 83% de las existencias mundiales, superando las 5.000 ojivas nucleares cada uno. Por su parte, China avanza con el desarrollo de su armamento más rápido que cualquier otra nación. Según las proyecciones del prestigioso Instituto CIPRI, el gigante asiático podría alcanzar para el año 2030 un nivel de misiles balísticos intercontinentales comparable al que poseen las fuerzas estadounidenses y rusas.
0: El gobierno brasileño suspendió temporalmente la primera vacuna de dosis única contra el dengue tras registrar dos muertes sospechosas. Las autoridades aclararon que aún faltan datos para establecer una relación causal, pero activaron la alerta. Desde principio de año, más de 500.000 de personas, principalmente profesionales de la salud, recibieron la dosis de esta vacuna desarrollada en Brasil. Venimos a Europa porque el Papa León se reunió este lunes en España con 6 sobrevivientes de abusos cometidos por miembros del clero, según informó el Vaticano. Sin embargo, agrupaciones de víctimas que quedaron fuera de la convocatoria criticaron la cita y la calificaron como una simple simulación publicitaria. León, en una visita de una semana a España, había hecho ya antes su primera referencia directa a los crímenes que sacudieron la credibilidad de la Iglesia española.
2: Uno de los más dolorosos es con aquellos que han sido heridos precisamente por quienes debían cuidarlos, incluso por miembros del clero. Ante esta plaga, la comunidad eclesial está llamada a responder con la escucha, la verdad, la justicia, la reparación y un compromiso cada vez más decidido en la prevención y la cultura del cuidado.
0: La jerarquía católica española comenzó recientemente a rendir cuentas por su legado de abusos. Tras desestimar la gravedad del escándalo por mucho tiempo, la institución reaccionó luego de las revelaciones publicadas por el diario El País. Una segunda vuelta presidencial extremadamente reñida dejó a los peruanos todavía sin un ganador claro el lunes. La derechista Keiko Fujimori y el izquierdista Roberto Sánchez están virtualmente empatados. Ya se han contado más del 94% de los votos y las cifras muestran que Sánchez tiene por ahora el 50,015%, mientras que Fujimori acumula el 49,985%. Es una mínima diferencia entre ambos. Así hablaba el candidato Sánchez este lunes.
6: Nosotros, en primer lugar, hay que tener tranquilidad y serenidad. Ya se han emitido importantes resultados a conteo rápido, ¿no? Y nosotros también agradecemos ese respaldo. Estamos confiados, optimistas, pero como corresponde el conteo al 100% oficialmente, aún está por develarse. Entonces, ¿nosotros a qué llamamos? Pues a lo que corresponde, ¿no? Que cada quien haga su chamba, su trabajo. Nosotros tenemos nuestros personeros, nuestros equipos técnicos. Estamos muy confiados y optimistas, pero lo concreto y lo real es que hay que esperar la emisión de los resultados al 100%.
0: Los votos impugnados podrían definir esta elección, según el análisis para Radio France Internacional del politólogo de la Universidad Nacional Mayor de San Marcos, Alejandro Mejía.
7: La fragmentación política y la polarización persisten, con una segunda vuelta pues entre enfrentamientos políticos, una ausencia total de un debate de ideas, y que ello ha significado encontrarnos como ciudadanía pensando no en el voto de la esperanza o quizás el cambio, sino en un voto de quién significa menor riesgo para el futuro del país. Respecto a las impugnaciones, actualmente las cifras que van avanzando en el conteo oficial, tenemos un número alto de actas observadas, que significa que van a seguir un proceso y lo que va a permitir llevar al reconteo de los votos y que eso pueda generar una diferencia importante. Son casi como 20.000, 25.000 votos que están comprendidos en esas actas y que pueden incluso definir quién va a ser el ganador. Por eso es que es importante mantener esa cautela frente al avance de los resultados oficiales emitidos por los organismos electorales.
0: Fujimori declaró que tendrían que luchar y analizar cualquier voto bajo disputa, pero respetaría los resultados. Quien gane la segunda vuelta será el noveno presidente o presidenta del país en apenas 10 años. Luego de nuestro informativo dedicaremos el espacio Noticias de América a este tema. El presidente de Bolivia, Rodrigo Paz, promulgó este lunes una ley para regular los estados de excepción, una medida impulsada tras más de un mes de protestas que exigen su renuncia. Entre otras cosas, la nueva legislación norma la participación de las Fuerzas Armadas en disturbios internos, permitiéndoles apoyar a la policía. Escuchamos al mandatario hablar durante un acto en el Palacio de Gobierno.
8: La patria confía en su misión histórica de proteger la democracia. Nuestra mano está extendida para seguir siempre en el diálogo. Pero cuídense de los infiltrados y de los violentos. Y a los violentos, a los narcoterroristas, sus días están contados y vamos a hacer cumplir lo que manda la Constitución y la ley. Muchas gracias.
0: Bolivia enfrenta semanas de protestas impulsadas por sindicatos partidarios de Evo Morales, quien exigen la renuncia de Paz y revertir las medidas de austeridad. Protestas también en México, donde a solo 3 días del inicio de la Copa del Mundo, la presidenta Claudia Sheinbaum prometió que la inauguración se desarrollará en paz. El gobierno busca destrabar un conflicto con un sindicato de maestros cuyas protestas exigen mejoras salariales. Escuchamos a la mandataria.
9: Hay grupos que nos quieren provocar y no necesariamente son de maestros, que lo que buscan es que haya represión, así lo digo claramente. Lo que están buscando es que antes de la inauguración del Mundial, la nota internacional sea: el gobierno de México reprime a maestros. Pero no vamos a caer en provocaciones, no vamos a caer. Y vamos a buscar y los mejores esquemas para garantizar tranquilidad. Y se va a desarrollar bien la inauguración. No hay ningún problema.
0: Sheinbaum enfrenta críticas por priorizar el torneo sobre crisis sociales urgentes como son las desapariciones forzadas y el creciente costo de la vida. En Venezuela, el poderoso ministro del Interior, Diosdado Cabello, rechazó este lunes cualquier diálogo con la oposición. En respuesta, la líder María Corina Machado, quien propuso negociar una transición democrática tras la caída en enero de Nicolás Maduro. La oposición insiste en pactar nuevas elecciones bajo la mediación de Washington. Escuchamos a Cabello.
10: Y se monta su propio cuento. No, que se reunieron. Pura paja. Con ellos no está planteado nada. Y con ella menos. Y no ha habido ninguna reunión en ninguna parte del mundo de la presidenta Delcy con ningún personaje parecido.
0: La oposición reivindica la victoria en las presidenciales 2024, en las que Maduro se proclamó reelecto en medio de denuncias de fraude. Antes de dejarlos, un terremoto de magnitud 6,0 golpeó la costa de Cuba este lunes, sacudiendo partes de la isla México y Florida, que normalmente no son propensas a los sismos. No se emitió ninguna advertencia ni alerta de tsunami tras el terremoto. Y la tormenta tropical Cristina se formó este lunes en el Océano Pacífico frente a las costas de Nicaragua, informaron las autoridades, con vientos sostenidos de 75 kilómetros por hora. Frente a ello, El Salvador y Guatemala declaró la alerta naranja de precaución. Hasta aquí entonces el informativo de Radio Francia Internacional. Vuelva a sintonizarnos a las 12 del mediodía, hora de París.
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0: Lo decíamos en el informativo, en Perú el conteo de votos supera el 94% en un final cabeza a cabeza. El izquierdista Roberto Sánchez lidera con el 50,04%, seguido por la derechista Keiko Fujimori con el 49,99%. Una diferencia mínima que obligará a negociar, según lo explica en su informe Ubaldo Bravo.
5: Para el politólogo de la Universidad Nacional Mayor de San Marcos, Alejandro Mejía, el conteo de votos de la elección de 2026 le recuerda a la de 2021, cuando un porcentaje de décimas separaba al izquierdista y ganador Pedro Castillo de Keiko Fujimori. El gobierno de Castillo, hoy en prisión, estuvo marcado por la inestabilidad que pudo evitarse, según el politólogo, si hubiera tenido tacto político para escuchar al segundo lugar, Alejandro Mejía.
7: El primer mensaje que deben en realidad enarbolar son las banderas de la gobernabilidad. Tener mucho tacto político porque estamos acostumbrados a que al segundo lugar, dejarlo de lado, y esto es algo que el 21 no se hizo en ningún momento. Se mantuvo aislado a las fuerzas políticas que también compitieron y no fueron parte del gobierno, y terminó acentuando más la crisis política. Entonces, sea Roberto Sánchez o sea Keiko Fujimori, tiene una labor de autocrítica, pero también pensando en lo que la ciudadanía exige, que es hacer política, negociar, transar con esas fuerzas, pero también tener un gobierno de ancha base, donde se convoque al que quedó en segundo lugar porque de alguna manera representa las preferencias electorales de un sector de la población que también quiere ciertos cambios y que deben ser incorporados en la agenda pública.
5: La búsqueda de la estabilidad política también dependerá de la relación que tendrá el Ejecutivo con el Legislativo. Tanto la derechista Keiko Fujimori como el izquierdista Roberto Sánchez pueden encontrar una buena relación con los legisladores, así lo dijo a RFI el politólogo de la Pontificia Universidad Católica del Perú, Eduardo Darjan.
14: Candidato Sánchez tiene un número alto de congresistas y tiene posibles aliados que creo le permiten vetar unas vacancias fáciles, pero en la dinámica de desgaste, de conflicto, tiene mayor peligro y además diría le va a costar más mantener su coalición. Keiko Fujimori tiene más control sobre el Congreso, tiene más número de congresistas y diría que también más presencia en las instituciones que controlan al Ejecutivo y al Congreso, ¿no? Entonces, no necesariamente es algo bueno si es que se puede convertir en abuso o persecución de oponentes. Depende cómo uno lo mire, hay beneficios y menos beneficios de romper esta dinámica de inestabilidad que ha sido muy dañosa para el país.
5: Según la ley, el próximo presidente de Perú deberá asumir el cargo el próximo 28 de julio.
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0: Y los invitados son los editores peruanos Magdalena Suárez Pomar y César Coca Vargas.
16: Muy buenas tardes a todos, ¿qué tal? ¿Cómo están? El por ahora empate técnico en las elecciones del Perú celebradas este domingo es una muestra más de la polarización del debate político, y no solo en Perú. Nuestros invitados de hoy, Magdalena Suárez y César Coca, directores de la editorial peruana Achahuata, ya sufrieron sus consecuencias el año pasado con la cancelación en la Feria del Libro de Lima de la presentación del libro Revolución en los Andes, que Víctor Polay escribió desde la cárcel. Muy buenas tardes, Magdalena.
17: Buenas tardes, Jordi. Un gusto estar aquí en tu programa.
16: Un placer. Muy buenas tardes también, César. Bienvenidos a Radio Francia Internacional.
18: Gracias, Jordi, por la invitación.
16: Este lunes presentáis el libro de Revolución en los Andes, que Víctor Polay, como decíamos, escribió desde la cárcel, aquí en París, en la Maison de la Amérique Latine. Aquí no se corre el riesgo de que se cancele la presentación, ¿no, Magdalena?
17: Eso esperamos. No queremos una intervención como la del año pasado en la Feria Internacional del Libro de Lima.
16: Pero contanos, ¿qué pasó exactamente ahí en Lima?
17: Bueno, ya hablaremos un poco más de quién es Víctor Polay para las personas que nos ven, pero lo que sucedió el año pasado fue un grave atentado contra la libertad cultural, la libertad de lectura también. 20 policías uniformados se acercaron violentamente de manera muy performática al stand que tiene la editorial Ediciones Achahuata.
16: No para comprar libros, imagino.
17: Claramente no. Es más, creo que se acercaron para hacer publicidad, lo cual fue muy beneficioso para la editorial. Se acercaron a Ediciones Achahuata, a un recinto familiar, a un recinto de la lectura, para informarnos que la editorial tenía una denuncia por apología al terrorismo.
16: Terrible, ¿no? Pero contarnos, para los no peruanos, ¿quién es Víctor Polay? Porque está en la cárcel desde 1992. César, cuéntanos.
18: Sí, Jordi. Mira, Víctor Polay es un antiguo militante del Partido Aprista Peruano, que por desavenencias dentro de la cúpula del partido y por la derecha secesión del partido, decide abrirse del partido, alejarse del partido, y en el año 82 forma el movimiento revolucionario de Túpac Amaru. Es un movimiento de inspiración guevarista, de inspiración sandinista, que intenta hacer la revolución peruana a través de las armas. Es el último instante en el que un movimiento de este tipo se desarrolla en el Perú. En el año 92, Alberto Fujimori captura a Víctor Polay y desestructura todo el movimiento revolucionario Túpac Amaru. Es condenado en aquella ocasión a 35 años de prisión, los cuales se cumplían este enero pasado, y no se ha dado. Nosotros hemos creído que, efectivamente, que un Estado de Derecho se está determinado justamente por el cumplimiento de las penas. Si una persona es condenada a determinada cantidad de años, si las cumplió, listo. Es lo que se espera.
19: A pesar de haberse retractado y condenar la lucha armada, ¿no?
18: Ese es un detalle importante. El libro que se hemos mencionado, Revolución en los Andes, demuestra claramente que...

0: Bueno, obviamente sabemos que el Estado peruano, el gobierno peruano está utilizando la prisión como la prisión de Víctor Polay Campos de una manera política y ha reabierto el caso Las Gardenias, que para quienes no son peruanos, peruanas y no siguen un poco lo que sucede, Las Gardenias fue una masacre que sucedió en Tarapoto, en la selva peruana, donde asesinaron a 8 personas en una discoteca y aparentemente las asesinaron por ser homosexuales. Sin embargo, están culpando a Víctor como dirigente del movimiento revolucionario Túpac Amaru de tener una política de limpieza social, cosa que no se ha podido probar, cosa que es no hay pruebas suficientes para afirmarlo. Y bueno, han reabierto este caso y le han dado a Víctor prisión preventiva, privándolo así de su libertad. Hasta que empiece el juicio de Las Gardenias. Y otra cosa que quería decir es que no es gratuito que este caso haya sido abierto, porque en el Perú hay una ley que menciona de que cuando un terrorista, cuando un subversivo muere en prisión, su cuerpo no es entregado a los familiares. Su cuerpo es incinerado y las cenizas esparcidas en un lugar donde desconocido, para que justamente no haya un sitio físico en donde la gente pueda ir a visitarlo, ¿no? Eso priva a los familiares totalmente de un duelo también. Recordemos que es una persona, es un humano y tiene derechos. En el Perú hay un intento de catalogar a todos los subversivos y a los que fueron protagonistas del conflicto armado interno como monstruos, ¿no? Y un monstruo sabemos que no tiene derechos y creo que eso es lo que quieren hacer con Víctor.
1: Terrible. Las elecciones, Magdalena, peruanas, ¿pueden cambiar un poco el escenario peruano o hay un impasse democrático en ese momento?
0: Creo que, como repito, no hay democracia en el Perú ahora. Las elecciones pueden darnos un poco de esperanzas si es que no, si es que el pueblo peruano, como parece que ya se está viendo en los resultados que nos están llegando desde Perú a acá a Francia, si es que el pueblo peruano no vuelve a elegir el fujimorismo como opción viable para la vida electoral peruana, ¿no? Recordemos que Fujimori, Alberto Fujimori, fue un periodo nefasto en el Perú y que está marcado por las desapariciones, por los secuestros, por los asesinatos, por grupos extrajudiciales que desaparecieron, torturaron y persiguieron personas inocentes. Entonces, Keiko Fujimori justamente reivindica el gobierno de su padre y está muy preocupada por hacerle entender a los peruanos que solo quiere gobernar 5 años, pero no tenemos ninguna garantía de eso. Entonces, tenemos que rechazar al fujimorismo. Fujimori no puede ser una opción viable para el Perú y justamente Roberto Sánchez, que ahora es el que está contendiendo contra ella, es el único que podría dar garantías de que esta democracia vuelva a ser eso, ¿no? Democracia.
1: Veremos. Cuéntanos, César, Achaguata tiene una vocación popular y su serie de libros a 10 soles, que son unos $3 más o menos, han tenido mucho éxito, ¿no?
2: Mucho éxito. A la fecha hemos publicado 42 libros en esta serie popular. Es una serie que se inspira en proyectos Jordi, no solamente peruanos, sino de la región, sobre la difusión y masificación del libro a un precio bastante accesible. Y hemos comenzado o comenzamos el proyecto de la publicación de populares el año 2023. Hemos publicado 42 libros en esta serie y con una recepción muy, muy importante. Y quiero mencionar la repercusión de este proyecto en el día de hoy, porque incluso una institución enemistada con Achaguata, como el Ministerio de Cultura en el Perú, a raíz de la publicación de estos libros, hace un par de años lanzó la convocatoria de libros populares, es decir, estimular a otras editoriales a que con el dinero del Estado, que puede ser muy legítimo, publiquen libros populares en el circuito. Entonces creemos que con ese proyecto estamos haciendo las cosas relativamente bien para fortalecer un poco la industria del libro y es fascinante porque estos libros circulan muy rápido, tienen un gran objetivo que es trazar una colección del pensamiento crítico en el Perú, el pensamiento crítico de todos los flancos, porque hemos publicado a la derecha, a la izquierda, porque uno de los eslóganes de la editorial tiene que ver con que son libros que pretenden revolucionar el pensamiento en el sentido de que nos hagan pensar. Esos.
1: Y es importante. Magdalena me decía que un libro normalmente cuesta unos 80 y tantos soles.
0: Sí.
1: 10 soles está al alcance de todos casi, ¿no?
0: 10 soles es realmente un precio accesible. En algún momento Dina Boluarte, cuando fue presidenta del Perú, dijo que un peruano

0: promedio podía comer entrada, almuerzo y postre con 10 soles, bueno, lo cual pues verifica que ella estaba muy desconectada de la realidad peruana, pero creemos que pues si la inflación ha hecho que los peruanos y las peruanas bueno, ha limitado a que ellos piensan que 10 soles no alcanza para comer, creemos que 10 soles alcanza para leer. Y pues eso es nuestro aporte y nuestra trinchera, nuestra forma de militar con la masificación del libro y la lectura, ¿no? Y también, como siempre decimos, no es un proyecto nuevo, pero sí es un proyecto que en el siglo XXI no hay un proyecto similar en el siglo XXI en el Perú. No hay ningún proyecto de la misma magnitud, por los tirajes, por el precio, por la calidad del libro. La calidad es una calidad excelente. Entonces creemos que estos proyectos rinden un homenaje también a proyectos anteriores. Recordemos Manuel Escorza con los Populibros, Juan Mejía Vaca con sus ediciones populares también. Entonces recuperamos esas otras experiencias pasadas para traerlas al siglo XXI, al 2026, 2025, 2024, y pues darles a las personas material para formarse y autoformarse.
1: Federico García Lorca, el poeta español, dijo un día que si se estaba muriendo de hambre en la calle, pediría medio pan y un libro. Eso es. César, ¿qué representa para vosotros presentar el libro en París, en la Maison de la América Latina?
2: Significa, en primer lugar, que no estamos solos, es decir, que tenemos espacios que se nos abren. A raíz de la censura, Jordi, fuimos vetados de varias ferias en la ciudad, en el Perú, mejor dicho. Una experiencia es que a los días de concluida la Feria del Libro de Lima, donde se dio la censura, estuvimos en una feria en Huancayo, en el centro del país, a 8 horas de Lima. Estábamos montados con el stand y la organización viene y nos dice que se tienen que retirar. No nos invitaron a la feria en Cusco. Es decir, este tipo de eventos en Casa de la América Latina, y que hemos tenido una gira aquí en París, sirven justamente para legitimar el proyecto y ver que efectivamente Chabota es un proyecto que se está moviendo en ese camino de la decencia y de la corrección cultural y política que creemos. Y yo quiero mencionar además que esto forma parte de una gira que ha trascendido París, porque hace unos días estuvimos 4 días en una feria muy importante en Santiago de Chile, y estuvimos el día jueves en Berlín con la comunidad peruana presentando la editorial, presentando el proyecto y comentando el caso. Y esto sirve justamente para que más adelante, cuando el proceso de denuncia formal por parte de la justicia peruana llegue, nos permita tener descargas y actos de defensa que creemos que van a ser finalmente resultantes positivamente para nosotros, ¿no?
1: En fin, pues ya lo saben, si están aquí en París, no se pierdan la presentación este lunes de Revolución en los Andes, libro de Víctor Polay, en la Maison de la América Latina. Muchísimas gracias, Magdalena, por estar con nosotros. Gracias también, César Coca, por estar también con nosotros. Mucho éxito en esta presentación. Permitidme también que dé las gracias a Vanessa Loiseau y a Juan Cuisenot, quienes se han ocupado hoy de la realización del programa. Y también saludar a nuestros telespectadores, porque también los tenemos, que nos siguen en toda América, desde Chicago hasta la Patagonia, pasando por San Luis, Missouri.
3: Muy bien.
1: Tú sabes muy bien por qué lo digo. Y es una cadena que se llama UCL, un canal latino que emite desde Montevideo para todo el continente. Y a ustedes, muchísimas gracias por su atención y les damos cita para una nueva edición de El

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1: En Panel Radio, te indicamos la hora.
2: Son las 2:00.
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1: 2:29 a.m.
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1: 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Aquí vamos creciendo cada día más en esta comunidad. @Panal Radio, nuestro Instagram, nuestro teléfono WhatsApp para que se puedan comunicar con nosotros. +569 5833-4419. El teléfono para que nos envíen solicitudes musicales. Muchas veces lo hacen nuestros auditores y nosotros, si lo podemos, lo programamos en forma inmediata, si está dentro de la línea de programación. Oye, vamos a seguir en esta línea de conversación, de entrevistas, y vamos a tratar un tema que a continuación, lo dijimos, los próximos días se vienen las vacaciones de invierno para los niños, niñas, estudiantes, no es primera vez que vamos a abordar este tema. Debemos ser francos con ustedes, pero es un tema que no se logra abarcar, a lo mejor, o siempre tenemos esa sensación de que no nos resulta nada. Para ello, vamos a conversar los siguientes minutos con Sofía Flores Villagrán, académica de terapia ocupacional de la Universidad Andrés Bello y también investigadora de la ONG Amaranta. Sofía, gusto de saludarte. ¿Te presenté bien o no? ¿Está bien,
2: sí,
1: la presentación? Muchas gracias.
2: Bien,
1: qué bueno. Oye, Sofía, muchas gracias por tu tiempo, y hablar de esto que el entorno digital nos consume, nos abruma. ¿Qué podemos hacer definitivamente?
2: Sí, bueno, como ya lo estábamos hablando, nosotros previamente, sí, en el día a día tenemos internet y tenemos pantallas en todos los espacios. Hoy día nos damos cuenta que tenemos hasta relojes inteligentes, refrigeradores inteligentes. Entonces, no podemos desconocer que nuestro día a día está atravesado por pantallas y por internet. Lo complejo es que solamente se ha estado hablando de limitar pantallas, evitar, pero porque no se ha dado el espacio para conversar, para conocer cómo se está habitando internet y qué podemos hacer al respecto. Entonces, eso es lo que nos convoca hoy en día, conversar, cuestionarnos y cómo podemos pensar otra forma de habitar internet, porque una cosa es visibilizar los riesgos, pero qué podemos hacer al respecto, porque internet también tiene sus pros, también tiene beneficios, también genera comunidades, acorta distancias. Entonces, esa es la vuelta que queremos generar a través de esta conversación.
1: Es un puente de comunicación como lo usamos nosotros como radio. Funcionamos 100% a través de internet y obviamente agradecemos esta conversación que podemos tener, Sofía, para ver realmente, tal como dices tú, cómo podemos sensibilizar de alguna manera y no obstaculizando, porque tal como lo mencionabas tú, hoy día, y no solamente los refrigeradores, hoy día tenemos autos que se manejan solos a través de internet, y que hay un tema que no va en retroceso, sino que va en aumento. Va en aumento. Entonces, muchas veces cuando decimos, oye, no, es que hay que quitarle el internet, ya tiene cierto límite, sobre todo los estudiantes, los menores de 15 años, 14 años, aunque yo creo que todos estamos inmersos dentro de este famoso scroll que se produce al ver redes sociales y todo aquello, ¿cierto?
2: Sí. De hecho, esa es otra línea de investigación que tenemos. como me mencionaste en la presentación, yo aparte de ser docente en la Escuela de Terapia Ocupacional y abordo estas temáticas desde salud mental y salud mental comunitaria, yo aparte integro un equipo profesional de una ONG que se llama ONG Amaranta.
1: ¿Ya?
2: Nuestra organización se encuentra en el Biobío, somos de la región de Biobío, estamos en Concepción.
1: ¿Ya?
2: Y desde hace unos años nosotras ya nos encontrábamos investigando temáticas que atravesaran prevenciones de violencia. Y llega un punto en donde aparece Internet. Entonces, primero, no podemos desconocer que lo que está pasando en la vida real, entre comillas, es ajeno a lo que pasa en Internet. Hoy en día Internet está siendo otro espacio que es igual de importante, y eso también es otro llamado a visibilizar que lo que pasa en Internet también es real. ¿Ya?
1: Ya.
2: Entonces, con ONG Amaranta nos hemos dedicado a, primero, a trabajar, educar e investigar en temáticas de prevención de violencia, pero hoy en día fuertemente ligadas al área de las tecnologías y los espacios digitales. Entonces, nuestro primer llamado es a reconocer que lo que pasa en Internet es real, y de hecho teníamos también como un hashtag que dice digital es real. Porque hubo un momento en el, bueno, y todavía hay personas que dicen, pero oye, si pasó en Internet. Es como, lo que pasa en Internet no es real. Sin embargo, también tenemos estudios en donde se habla cómo esto tiene un fuertemente, tiene impactos en los cuerpos, tiene impacto en nuestra salud mental, aumento de ansiedad, entonces, sensaciones de angustia. Entonces no podemos desconocer que lo que pueda pasar en Internet sí afecta a nuestro día a día y en nuestro bienestar. Entonces, por eso es tan importante hablar de lo que está pasando en Internet, porque hoy en día, primero, es real nuestro sentir a través del espacio digital, tenemos que validarlo, pero por otro lado, hoy Internet también tiene riesgos. Entonces tenemos que partir por reconocer riesgos para prevenirlos y desde ahí ver, oye, ¿cómo acompañamos, cómo nos involucramos en este acompañamiento? Porque estamos hablando de prevenir riesgos en niñeces y juventudes, pero no es solamente quitar pantallas, porque eso es tener una mirada como punitiva, de castigo.
1: Ya.
2: Y las niñeces van a querer aún así querer estar igual con el teléfono, lo sacan escondida, quizás no van a comentar, claro, lo que les pasa.
1: Es justamente a lo que estamos tratando, porque yo lo comenzaba señalando, no es primera vez que tocamos el tema, y en resumidas cuentas, muchas veces se dice, no, es que hay que prohibir el teléfono. Y eso, en resumidas cuentas, nos pasa frustrando a nosotros como padres, porque nos damos cuenta de que no funciona.
2: Exacto.
1: Que en resumidas cuentas, ese, entre comillas, castigo de decirte, no, ya, te quito el teléfono o me quedo, no está siendo efectivo.
2: Eso es lo importante. Eso ya. Es visibilizar. Que no es, no va a traer beneficios, en definitiva, porque no estoy enseñando a evitarlo de manera responsable. Entonces, ¿cómo le enseño? ¿O quién nos enseña? Que es otra pregunta que yo también planteo.
1: Exactamente.
2: Nos invito a observarnos a nosotros como adultos y adultas que habitamos los espacios digitales. Aprendimos de manera autodidacta. Nadie nos enseñó.
1: No.
2: Hoy en día se está hablando de generar habilidades, alfabetización digital.
1: Sí, claro.
2: Ese era el concepto que quería encontrar.
1: Uh-huh.
2: Pero, sin embargo, no es solamente enseñar a usar un teléfono o enseñar a usar una aplicación, sino que es reconocer los riesgos, reconocer a qué amenazas hay, cómo me movilizo, a qué acudo, dónde denuncio. Eso es lo clave. Y en donde nosotros queremos dirigir las conversaciones, porque necesitamos estar hablando de lo que pasa en estos espacios también, porque no podemos desconocer que hay violencias, y eso es lo otro. Hoy en día hay lo que pasaba en nuestro día a día atravesó las pantallas. O sea que si en algún momento nosotros o nosotras nos veíamos enfrentadas a situaciones de violencia, hoy en día estas mismas violencias también se encuentran en Internet. Lo complejo de esto es que ahora el Internet y los espacios digitales están siendo un canal en el que se movilizan y atraviesan estas violencias. Entonces, eso es lo complejo. Sin embargo, si yo solo castigo y solo le quito el teléfono a mi hija o a mi hijo, nos queda esta conversación de reconocer riesgos, de que si te pasa algo, conversalo conmigo, si te contacta una persona extraña, porque esa es la alerta que entregó la Defensoría de la Niñez. Y por eso también nos convoca esta conversación. Es la Defensoría de la Niñez quien también instala esta conversación y dice, oye, realizamos un estudio porque ha habido un aumento en los índices de violencia en espacios digitales y está afectando fuertemente a las niñeces, en donde hay personas adultas que contactan a niñeces y a juventudes haciéndose pasar a través de identidades falsas para contactarlos y normalmente tienen o fines sexuales o extorsión. Entonces, es un espacio que encendió alarmas. Entonces, eso es lo que necesitamos hacer, más que alarmarnos, reconocer que hay riesgos y es cómo, como sociedad, nos organizamos para que Internet sea un espacio seguro. Porque no es solamente apagar los teléfonos, que es lo que estábamos hablando.
1: Y no se soluciona con eso, básicamente, sino que, siguiendo un poco lo que estás mencionando, estamos conversando con Sofía Flores, de la Universidad Andrés Bello. Ella es académica de la Universidad Andrés Bello de Terapia Ocupacional, pero además investigadora de la ONG Amaranta. De la región del Biobío. Siguiendo un poco con eso, Sofía, más que quitar, suspender, supervisar, acompañar, son los sinónimos que podríamos ocupar para sí. ir y obviamente uno también partir por uno, en cierto modo, ¿no?
2: Sí.
1: Definitivamente es uno el que sabe un poco más, y aquí voy a ocupar algo que habitualmente se dice, yo ya tengo más recorrido.
2: Claro, sí.
1: Y es básicamente, sí. Es básicamente aquello, entregar el valor utilitario o no cortar ese valor utilitario que tenemos hoy día a través de Internet, sino que sí saber enseñar a usarlo.
2: Sí, sí, esa es la invitación en definitiva, porque si nos vamos por los castigos no se genera aprendizaje. Entonces, esa línea punitiva está quedando fuera, está quedando obsoleta. Entonces, hoy en día la línea es la prevención. Pero ¿cómo prevengo? Educando. Y en el marco de lo que tú mencionas, es como ya, ¿cómo acompaño? Y es principalmente generando diálogo en primeras infancias, porque no podemos, y esa es otra conversación, que, oye, ¿qué está pasando con las niñeces que están teniendo pantallas a tempranas edades? Esa es otra conversación.
1: Otro tema, sí, que vamos a tener, sí, vamos a tener.
2: Sí, pero entonces, asumamos de que es una realidad, ¿ya? Porque la otra conversación la podemos tener en otro momento, pero sí. Es una realidad que niñeces están teniendo acceso a pantallas. Primero, en primera, porque como terapeuta ocupacional también tenemos que ir observando ya cómo acompañamos los ciclos de vida, estratégicamente, de manera situada, acorde a la edad. No es prestarle los teléfonos y como quizás nosotros nos enfrentamos, en donde aprendimos, pero con frente a errores o frente a riesgos. La idea es que exploren juntos, como familias o como cuidadores, que si efectivamente está utilizando elementos tecnológicos, es que en conjunto vayan explorando qué se puede evitar, qué páginas se pueden ver, qué elementos no, pero explorar en conjunto, obviamente, para facilitar una educación y un diálogo. Pero cuando ya nos enmarcamos más a adolescencia, tenemos que ir entendiendo que las juventudes van a querer ir adquiriendo autonomía. Entonces,
1: tener
2: por eso
1: su
2: tampoco.
1: Espacio, ¿no?
2: Exactamente. Y por eso es clave que el primer acompañamiento haya sido de explorar en conjunto y yo ahora voy cediendo progresivamente autonomía, pero teniendo en claro que hay entornos confiables, que hay plataformas seguras y que el contenido, por ejemplo, sea diseñado y acorde a su edad. Entonces, con esto, ¿qué es lo que queremos? Porque con Amaranta hemos estado generando estrategias, hacemos nosotros muchas educaciones y talleres dirigidos a las comunidades de carácter gratuito. Bien. De hecho, uno de los últimos talleres que hicimos fue en la plaza, en la biblioteca municipal de Concepción.
1: Ya.
2: Y fue un taller abierto a la comunidad en donde enseñamos cómo acompañar a niñeces y juventudes a habitar Internet, pero de manera segura.
1: Claro.
2: Porque es importante reconocer que Internet también está siendo un espacio en el que podemos desarrollar, podemos poner en práctica nuestros derechos. Derecho a acceso a educación, uh-huh, a salud, a participación, ocio, recreación. Entonces, la vía de castigar no está, está quedando obsoleta por lo mismo, porque Internet es un espacio que también nos permite garantizar derechos. Entonces, por lo mismo, enseñamos de este acompañamiento que dirija a una autonomía, porque no siempre vamos a poder estar ahí. Eso también es otra temática.
1: Es otro tema.
2: Sí, importante. Vamos a querer, obviamente, prevenir todos los riesgos, pero tampoco es la vía el estar supervisando siempre.
1: 24/7 no se puede.
2: Exactamente, no podemos. Pero por lo mismo es tan clave que generemos espacios de conversación en donde se generen confianza. De hecho, eso es clave. Es como, ¿qué hacemos?
1: ¿Qué hacer?
2: Tenemos que conocer, no solamente que, insisto, hay riesgos, pero ¿qué hacemos si me enfrento a riesgos? Entonces es como papás, mamás o cuidadores decir, oye, si es que alguien te contacta, hagamos esto, tengamos esta señal, porque de repente eso es lo otro. Hoy en día Internet está usando otras herramientas, como por ejemplo el hacerse pasar por identidades, el clonar identidades. Entonces, oiga, es claro, tener palabras de acuerdo, palabras seguras, que te digan, oye, si te dice, no, yo soy el amigo de tu papá, ya, pero palabra clave. Uh-huh. Entonces, necesitamos tener conversaciones respecto a esto, pero por sobre todo es encaminarnos a que sea seguro, sea saludable, y que estos espacios, también invitamos ahí con Amaranta, es como, queremos que sea Internet un espacio amigable para todas, para todos. Entonces, también encaminarnos a no seguir cayendo en estas prácticas de, porque hay mucho discurso de odio, hay mucho, o sea, los comentarios, si nos vamos a ver los comentarios, sí, la gente ya no tiene filtro en Internet.
1: No.
2: Entonces, claro, es, hagamos de Internet un espacio amigable, pero también un espacio seguro.
1: Excelente. Oye, Sofía, vamos a dejarte comprometida sí o sí para la próxima semana, dentro de tus tiempos ahí, para poder seguir abordando. Un par de preguntas antes de que finalicemos. ¿Dónde puede obtener más información la gente? Amaranta tiene página web, tiene redes sociales.
2: Sí, sí, sí.
1: ¿Si nos puedes compartir esa información? Sí.
2: Tenemos, como Amaranta, tenemos una página web que es Amaranta, con ese, porque somos un equipo de 11 mujeres,
1: wow,
2: profesionales que estamos investigando y estamos a lo largo de todo Chile. Sin embargo, nace, mira, en Concepción,
1: ya,
2: y nos movemos a donde nos tengan que convocar. Así que nos pueden buscar en nuestra página web, uh-huh, como amarantas.org.
1: Ya.
2: ¿Ya? Entonces, Amarantas con F, ¿ya?
1: Ya.
2: Pero también nos encuentran en Instagram como ONG Amaranta.
1: Bien. Bien, o sea, Amarantas, plural, en resumidas cuentas, amarantas.org, y en Instagram
2: como ONG Amaranta.
1: ONG Amarantas. Oye, Sofía.
2: Claudio,
1: sí.
2: Sí, quisiera mencionar que a los equipos profesionales, a estudiantes, a ustedes, a la comunidad en general, nosotras todo lo que investigamos lo compartimos a través de guías para libre descarga. Entonces,
1: mira,
2: si hay alguna temática que a ustedes les interese, uh-huh, nosotras confiamos en la educación, confiamos en que tiene que ser accesible, así que también promovemos esto y les invitamos a descargar y compartir todo el material que hacemos, porque lo hacemos para que pueda circular libremente, entendiendo que nuestro fin es prevenir violencia. Así que con eso también... les invito a que tenemos mucho material e indaguen en la página web y que conozcan los proyectos que tenemos vigentes también.
1: No, nada que decir. Y de seguro que te vamos a volver a tener acá con nosotros, Sofía, así que vaya haciéndonos el espacio ahí para dentro de los próximos días y seguir avanzando en el tema, porque la verdad es que hoy día, sí, como decíamos al principio, tú lo mencionabas, tenemos refrigeradores, tenemos de todo, absolutamente de todo. mundo y cada día va avanzando más el entorno digital que se nos está dando. Un abrazo a la distancia, Sofía, y te vamos a les vamos a estar ahí informando a nuestros auditores cuando vamos a estar conversando nuevamente con Sofía Flores para tratar este y otros temitas ahí también relacionados obviamente con el mundo digital. ¿Eh? Muchas gracias por tu tiempo.
2: Gracias a ti, Claudio, por el buen recibimiento y por la invitación, así que voy a estar atento entonces. Muchas gracias.
1: Un abrazo, que tengas bonita jornada. Nosotros vamos a la música. 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
0: 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En Panal Radio te indicamos la hora. 3:22 a.m.
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0: En Panal Radio te indicamos la hora. 3:25 a.m. Bienvenido. 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
1: Son las 4 en punto.
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0: En Panel Radio, te indicamos la hora.
1: 6:02 a.m.
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0: 7 de la mañana con 19 minutos.
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0: En Panel Radio, te indicamos la hora.
1: 7 de la mañana con 25 minutos. 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

0: En Panel Radio, te indicamos la hora.
1: 8 de la mañana con un minuto.
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8: 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El teléfono para que nos envíen solicitudes musicales. Muchas veces lo hacen nuestros auditores. Nosotros, si lo podemos, lo programamos en forma inmediata, si está dentro de la línea de programación. Oye, vamos a seguir en esta línea de conversación, de entrevistas, y vamos a tratar un tema que a continuación, lo dijimos, los próximos días se vienen las vacaciones de invierno para los niños, niñas, estudiantes, no es primera vez que vamos a abordar este tema. Debemos ser francos con ustedes, pero es un tema que no se logra abarcar, a lo mejor, o siempre tenemos esa sensación de que no nos resulta nada. Para ello, vamos a conversar los siguientes minutos con Sofía Flores Villagrán, académica de terapia ocupacional de la Universidad Andrés Bello y también investigadora de la ONG Amaranta. Sofía, gusto de saludarte. ¿Te presenté bien o no? ¿Está bien,
9: sí,
8: la presentación? Muchas gracias.
9: Bien,
8: qué bueno. Oye, Sofía, muchas gracias por tu tiempo. Y hablar de esto que el entorno digital nos consume, nos abruma. ¿Qué podemos hacer definitivamente?
9: Sí, bueno, como ya lo estábamos hablando nosotros previamente, ¿sí? En el día a día tenemos internet y tenemos pantallas en todos los espacios. Hoy día nos damos cuenta que tenemos hasta relojes inteligentes, refrigeradores inteligentes. Entonces, no podemos desconocer que nuestro día a día está atravesado por pantallas y por internet. Lo complejo es que solamente se ha estado hablando de limitar pantallas, evitar, pero porque no se ha dado el espacio para conversar, para conocer cómo se está habitando internet y qué podemos hacer al respecto. Entonces eso es lo que nos convoca hoy en día, conversar, cuestionarnos y cómo podemos pensar otra forma de habitar internet, porque una cosa es visibilizar los riesgos, pero qué podemos hacer al respecto, porque internet también tiene sus pros, también tiene beneficios, también genera comunidades, acorta distancias. Entonces esa es la vuelta que queremos generar a través de esta conversación.
8: Es un puente de comunicación como lo usamos nosotros como radio. Funcionamos 100% a través de internet y obviamente agradecemos esta conversación que podemos tener, Sofía, para ver realmente tal como dices tú, cómo podemos sensibilizar de alguna manera y no obstaculizando, porque tal como lo mencionabas tú, hoy día, y no solamente los refrigeradores, hoy día tenemos autos que se manejan solos a través de internet y que hay un tema que no va en retroceso, sino que va en aumento. Va en aumento. Entonces, muchas veces cuando decimos, oye, no, es que hay que quitarle el internet, ya tiene cierto límite, sobre todo los estudiantes, los menores de 15 años, 14 años, aunque yo creo que todos estamos inmersos dentro de este famoso scroll que se produce al ver redes sociales y todo aquello, ¿cierto?
9: Sí, sí. De hecho, esa es otra línea de investigación que tenemos. Como me mencionaste en la presentación, yo parto de ser docente en la Escuela de Terapia Ocupacional y abordo estas temáticas desde salud mental y salud mental comunitaria. Yo aparte integro un equipo profesional de una ONG que se llama ONG Amaranta.
8: ¿Ya?
9: Nuestra organización se encuentra en el Biobío, somos de la región de Biobío, estamos en Concepción.
8: ¿Ya?
9: Y desde hace unos años nosotras ya nos encontrábamos investigando temáticas que atravesaran prevenciones de violencia. Y llega un punto en donde aparece internet. Entonces, primero, no podemos desconocer que lo que está pasando en la vida real, entre comillas, es ajeno a lo que pasa en internet. Hoy en día internet está siendo otro espacio que es igual de importante, y eso también es otro llamado a visibilizar que lo que pasa en internet también es real. ¿Ya?
8: Ya.
9: Entonces, con ONG Amaranta nos hemos dedicado a, primero, a trabajar, educar e investigar en temáticas de prevención de violencia, pero hoy en día fuertemente ligadas al área de las tecnologías y los espacios digitales. Entonces, nuestro primer llamado es a reconocer que lo que pasa en internet es real, y de hecho teníamos también como un hashtag que dice digital es real. Porque hubo un momento en el, bueno, y todavía hay personas que dicen, pero oye, si pasó en internet. Es como, lo que pasa en internet no es real. Sin embargo, también tenemos estudios en donde se habla cómo esto tiene un fuertemente, tiene impactos en los cuerpos, tiene impacto en nuestra salud mental, aumento de ansiedad, entonces, sensaciones de angustia. Entonces no podemos desconocer que lo que pueda pasar en internet sí afecta a nuestro día a día y en nuestro bienestar. Entonces, por eso es tan importante hablar de lo que está pasando en internet, porque hoy en día primero es real nuestro sentir a través del espacio digital, tenemos que validarlo, pero por otro lado hoy internet también tiene riesgos. Entonces tenemos que partir por reconocer riesgos para prevenirlos y desde ahí ver, oye, ¿cómo acompañamos, cómo nos involucramos en este acompañamiento? Porque estamos hablando de prevenir riesgos en niñeces y juventudes, pero no es solamente quitar pantallas, porque eso es tener una mirada como punitiva, de castigo.
8: Ya.
9: Y las niñeces van a querer aún así querer estar igual con el teléfono, lo sacan escondida, quizás no van a comentar, claro, lo que les pasa.
8: Es justamente a lo que estamos tratando, porque yo lo comenzaba señalando, no es primera vez que tocamos el tema, y en resumidas cuentas, muchas veces se dice, no, es que hay que prohibir el teléfono. Y eso, en resumidas cuentas, nos pasa frustrando a nosotros como padres, porque nos damos cuenta de que no funciona.
9: Exacto.
8: Que en resumidas cuentas, ese, entre comillas, castigo de decirte, no, ya, te quito el teléfono o me quedo, no está siendo efectivo.
9: Eso es lo importante. Eso ya. Es visibilizar. Que no es, no va a traer beneficios, en definitiva, porque no estoy enseñando a evitarlo de manera responsable. Entonces, ¿cómo le enseño? ¿O quién nos enseña? Que es otra pregunta que yo también planteo.
8: Exactamente.
9: Nos invito a observarnos a nosotros como adultos y adultas que habitamos los espacios digitales. Aprendimos de manera autodidacta. Nadie nos enseñó.
8: No.
9: Hoy en día se está hablando de de generar habilidades y alfabetización digital.
8: Sí, claro.
9: Ese era el concepto que quería encontrar. Uh-huh. Pero, sin embargo, no es solamente enseñar a usar un teléfono o enseñar a usar una aplicación, sino que es reconocer los riesgos, reconocer a qué amenazas hay, cómo me movilizo, a qué acudo, dónde denuncio. Eso es lo clave. Y en donde nosotros queremos dirigir la conversación, porque necesitamos estar hablando de lo que pasa en estos espacios también, porque no podemos desconocer que hay violencias, y eso es lo claro. Otro. Hoy en día hay lo que pasaba en nuestro día a día atravesó las pantallas. O sea que si en algún momento nosotros o nosotras nos veíamos enfrentadas a situaciones de violencia, hoy en día estas mismas violencias también se encuentran en Internet. Lo complejo de esto es que ahora el Internet y los espacios digitales están siendo un canal en el que se movilizan y atraviesan estas violencias. Entonces, eso es lo complejo. Sin embargo, si yo solo castigo y solo le quito el teléfono a mi hija o a mi hijo, no queda esta conversación de reconocer riesgos, de que si te pasa algo, conversalo conmigo, si te contacta una persona extraña, porque esa es la alerta que entregó la Defensoría de la Niñez. Y por eso también nos convoca esta conversación. Es la Defensoría de la Niñez quien también instala esta conversación y dice, oye, realizamos un estudio porque ha habido un aumento en los índices de violencia en espacios digitales y está afectando fuertemente a las niñeces, en donde hay personas adultas que contactan a niñeces y a juventudes haciéndose pasar a través de identidades falsas para contactarlos y normalmente tienen o fines sexuales o extorsión. Entonces, es un espacio que encendió alarmas. Entonces, eso es lo que necesitamos hacer, más que alarmarnos, reconocer que hay riesgos y es cómo, como sociedad, nos organizamos para que Internet sea un espacio seguro. Porque no es solamente apagar los teléfonos, que es lo que estábamos hablando.
8: Y no se soluciona con eso, básicamente, sino que, siguiendo un poco lo que estás mencionando, estamos conversando con Sofía Flores, de la Universidad Andrés Bello. Ella es académica de la Universidad Andrés Bello de Terapia Ocupacional, pero además investigadora de la ONG Amaranta. De la región del Biobío. Siguiendo un poco con eso, Sofía, más que quitar, suspender, supervisar, acompañar, son los sinónimos que podríamos ocupar para sí. Ir y obviamente uno también partir por uno, en cierto modo, ¿no?
9: Sí.
8: Definitivamente es uno el que sabe un poco más, y aquí voy a ocupar algo que habitualmente se dice, yo ya tengo más recorrido.
9: Claro, sí.
8: Y es básicamente, sí. Es básicamente aquello, entregar el valor utilitario o no cortar ese valor utilitario que tenemos hoy día a través de Internet, sino que sí es saber enseñar a usarlo.
9: Sí, sí. Esa es la invitación en definitiva, porque si nos vamos por los castigos no se genera aprendizaje. Entonces, esa línea punitiva está quedando fuera, está quedando obsoleta. Entonces, hoy en día la línea es la prevención. Pero ¿cómo prevengo? Educando. Y si no, y en el marco de lo que tú mencionas, es como ya, ¿cómo acompaño? Y es principalmente generando diálogo en primeras infancias, porque no podemos, y esa es otra conversación, que, oye, ¿qué está pasando con las niñeces que están teniendo pantallas a tempranas edades? Esa es otra conversación.
8: Otro tema, sí, que vamos a tener,
9: sí, pero,
8: vamos a tener.
9: Sí, pero entonces, asumamos de que es una realidad, ¿ya? Porque la otra conversación la podemos tener en otro momento, pero sí. Es una realidad que niñeces están teniendo acceso a pantallas. Primero, porque como terapeuta ocupacional también tenemos que ir observando ya cómo acompañamos los ciclos de vida, estratégicamente, de manera situada, acorde a la edad. No es prestarle los teléfonos y como quizás nosotros nos enfrentamos, en donde aprendimos, pero con frente a errores o frente a riesgos. La idea es que exploren juntos, como familias o como cuidadores, que si efectivamente está utilizando elementos tecnológicos, es que en conjunto vayan explorando qué se puede evitar, qué páginas se pueden ver, qué elementos no, pero explorar en conjunto, obviamente, para facilitar una educación y un diálogo. Pero cuando ya nos enmarcamos más a adolescencia, tenemos que ir entendiendo que las juventudes van a querer ir adquiriendo autonomía. Entonces,
8: tener
9: por eso
8: su
9: tampoco,
8: espacio, ¿no?
9: Exactamente. Mm. Y por eso es clave que el primer acompañamiento haya sido de explorar en conjunto, y yo ahora voy cediendo progresivamente autonomía, pero teniendo en claro que hay entornos confiables, que hay plataformas seguras y que el contenido, por ejemplo, sea diseñado y acorde a su edad. Entonces, con esto, ¿qué es lo que queremos? Porque con Amaranta hemos estado generando estrategias, hacemos nosotros muchas educaciones y talleres dirigidos a las comunidades de carácter gratuito. Bien. De hecho, uno de los últimos talleres que hicimos fue en la plaza, en la biblioteca municipal de Concepción.
8: Ya.
9: Y fue un taller abierto a la comunidad en donde enseñamos cómo acompañar a niñeces y juventudes a habitar Internet, pero de manera segura.
8: Claro.
9: Porque es importante reconocer que Internet también está siendo un espacio en el que podemos desarrollar, podemos poner en práctica nuestros derechos. Derecho a acceso a educación, uh-huh. a salud, a participación, ocio, recreación. Entonces, la vía de castigar no está. Está quedando obsoleta por lo mismo. Porque Internet es un espacio que también nos permite garantizar derechos. Entonces, por lo mismo, enseñamos de este acompañamiento que dirija a una autonomía, porque no siempre vamos a poder estar ahí. Eso también es otra temática.
8: Es otro tema.
9: Sí, importante. Vamos a querer, obviamente, prevenir todos los riesgos, pero tampoco es la vía el estar supervisando siempre.
8: 24/7 no se puede.
9: Exactamente, no podemos. Pero por lo mismo es tan clave que generemos espacios de conversación en donde se generen confianza. De hecho, eso es clave. Es como, ¿qué hacemos?
8: ¿Qué hacer?
9: Tenemos que conocer, no solamente que, insisto, hay riesgos, pero ¿qué hacemos si me enfrento a riesgo? Entonces es como papás, mamás o cuidadores decir, oye, si es que alguien te contacta, hagamos esto, tengamos esta señal, porque de repente eso es lo otro. Hoy en día Internet está usando otras herramientas, como por ejemplo el hacerse pasar por identidades, el clonar identidades. Entonces, oiga, es tener palabras de acuerdo, palabras seguras, que te digan, oye, si te dice, no, yo soy el amigo de tu papá, ya, pero palabra clave. Uh-huh. Entonces, necesitamos tener conversaciones respecto a esto. Pero por sobre todo es encaminarnos a que sea seguro, sea saludable, y que estos espacios, también invitamos ahí con Amaranta, es como, queremos que sea Internet un espacio amigable para todas, para todos. Entonces, también encaminarnos a no seguir cayendo en estas prácticas de, porque hay mucho discurso de odio, hay mucho, o sea, los comentarios, si nos vamos a ver los comentarios, sí. La gente ya no tiene filtro en Internet.
8: No.
9: Entonces, claro, es, hagamos de Internet un espacio amigable, pero también un espacio seguro.
8: Excelente. Oye, Sofía, vamos a dejarte comprometida sí o sí para la próxima semana, dentro de tus tiempos ahí, para poder seguir abordando. Un par de preguntas antes de que finalicemos. ¿Dónde puede obtener más información la gente? Amaranta tiene página web, tiene redes sociales.
9: Sí.
8: ¿Si nos puedes compartir esa información?
9: Sí. Tenemos, como Amaranta, tenemos una página web que es amaranta.com. con ese, porque somos un equipo de 11 mujeres
8: wow.
9: profesionales que estamos investigando, y estamos a lo largo de todo Chile. Sin embargo, nace en Concepción
8: ya.
9: Y nos movemos a donde nos tengan que convocar. Así que nos pueden buscar en nuestra página web como amarantas.org.
8: ¿Ya?
9: Entonces, amarantas con ese.
8: Ya.
9: Pero también nos encuentran en Instagram como ONG Amaranta.
8: Bien. Bien, o sea, Amarantas, plural, en resumidas cuentas, amarantas.org y en Instagram
9: como ONG Amaranta.
8: ONG Amarantas. Oye, Sofía.
9: Claudio, sí. Sí, quisiera mencionar que a los equipos profesionales, a estudiantes, a ustedes, a la comunidad en general, nosotras todo lo que investigamos lo compartimos a través de guías para libre descarga. Entonces, mira, si hay alguna temática que a ustedes les interese, nosotras confiamos en la educación, confiamos en que tiene que ser accesible, así que también promovemos esto y les invitamos a descargar y compartir todo el material que hacemos, porque lo hacemos para que pueda circular libremente, entendiendo que nuestro fin es prevenir violencia. Así que les con eso también les invito a que tenemos mucho material e indaguen en la página web y que conozcan los proyectos que tenemos vigentes también.
8: No, nada que decir. Y de seguro que te vamos a volver a tener acá con nosotros, Sofía. Así que vaya haciéndonos el espacio ahí para dentro de los próximos días y seguir avanzando en el tema. Porque la verdad es que hoy día, como decíamos al principio, tú lo mencionabas, tenemos refrigeradores, tenemos de todo, absolutamente de todo. Y cada día va avanzando más el entorno digital que se nos está dando. Un abrazo a la distancia, Sofía, y te vamos a les vamos a estar ahí informando a nuestros auditores cuando vamos a estar conversando nuevamente con Sofía Flores para tratar este y otros temitas ahí también relacionados, obviamente, con el mundo digital. ¿Ah? Muchas gracias por tu tiempo.
9: Gracias a ti, Claudio, por el buen recibimiento y por la invitación. Así que voy a estar atento entonces. Muchas gracias.
8: Un abrazo, que tengas bonita jornada. Nosotros vamos a la música. Seguimos junto a ti 24/7. 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
1: 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El teléfono para que nos envíen solicitudes musicales. Muchas veces lo hacen nuestros auditores y nosotros, si lo podemos, lo programamos en forma inmediata, si está dentro de la línea de programación. Oye, vamos a seguir en esta línea de conversación, de entrevistas, y vamos a tratar un tema que a continuación, lo dijimos, los próximos días se vienen las vacaciones de invierno para los niños, niñas, estudiantes, no es primera vez que vamos a abordar este tema. Debemos ser francos con ustedes. Pero es un tema que no se logra abarcar, a lo mejor, o siempre tenemos esa sensación de que no nos resulta nada. Para ello, vamos a conversar los siguientes minutos con Sofía Flores Villagrán, académica de terapia ocupacional de la Universidad Andrés Bello y también investigadora de la ONG Amaranta. Sofía, gusto de saludarte. ¿Te presenté bien o no? ¿Está bien,
2: sí,
1: la presentación? Muchas gracias.
2: Bien,
1: qué bueno. Oye, Sofía, muchas, pero muchas gracias por tu tiempo, y hablar de esto que el entorno digital nos consume, nos abruma. ¿Qué podemos hacer definitivamente?
2: Sí, bueno, como ya lo estábamos hablando nosotros previamente, en el día a día tenemos internet y tenemos pantallas en todos los espacios. Hoy día nos damos cuenta que tenemos hasta relojes inteligentes, refrigeradores inteligentes. Entonces, no podemos desconocer que nuestro día a día está atravesado por pantallas y por internet. Lo complejo es que solamente se ha estado hablando de limitar pantallas, evitar, pero porque no se ha dado el espacio para conversar, para conocer cómo se está evitando internet y qué podemos hacer al respecto. Entonces eso es lo que nos convoca hoy en día, conversar, cuestionarnos y cómo podemos pensar otra forma de evitar internet, porque una cosa es visibilizar los riesgos, pero qué podemos hacer al respecto, porque internet también tiene sus pros, también tiene beneficios, también genera comunidades, acorta distancias. Entonces, esa es la vuelta que queremos generar a través de esta conversación.
1: Es un puente de comunicación como lo usamos nosotros como radio, funcionamos 100% a través de internet, y obviamente agradecemos esta conversación que podemos tener, Sofía, para ver realmente, tal como dices tú, cómo podemos sensibilizar de alguna manera y no obstaculizando, porque tal como lo mencionabas tú, hoy día, y no solamente los refrigeradores, hoy día tenemos autos que se manejan solos a través de internet, y que hay un tema que no va en retroceso, sino que va en aumento. Va en aumento. Entonces, muchas veces cuando decimos, oye, no, es que hay que quitarle el internet, ya tiene cierto límite, sobre todo los estudiantes, los menores de 15 años, 14 años, aunque yo creo que todos estamos inmersos dentro de este famoso scroll que se produce al ver redes sociales y todo aquello, ¿cierto?
2: Sí, sí. De hecho, esa es otra línea de investigación que tenemos. Como me mencionaste en la presentación, yo parto de ser docente en la Escuela de Terapia Ocupacional y abordo estas temáticas desde salud mental y salud mental comunitaria. Yo aparte integro un equipo profesional de una ONG que se llama ONG Amaranta.
1: ¿Ya?
2: Nuestra organización se encuentra en el Biobío, somos de la región de Biobío, estamos en Concepción.
1: ¿Ya?
2: Y desde hace unos años nosotras ya nos encontrábamos investigando temáticas que atravesaran prevenciones de violencia. Y llega un punto en donde aparece Internet. Entonces, primero, no podemos desconocer que lo que está pasando en la vida real, entre comillas, es ajeno a lo que pasa en Internet. Hoy en día Internet está siendo otro espacio que es igual de importante, y eso también es otro llamado a visibilizar que lo que pasa en Internet también es real. ¿Ya?
1: Ya.
2: Entonces, con ONG Amaranta nos hemos dedicado a, primero, a trabajar, educar e investigar en temáticas de prevención de violencia, pero hoy en día fuertemente ligadas al área de las tecnologías y los espacios digitales. Entonces, nuestro primer llamado es a reconocer que lo que pasa en Internet es real, y de hecho teníamos también como un hashtag que dice digital es real. Porque hubo un momento en el, bueno, y todavía hay personas que dicen, pero oye, si pasó en Internet. Es como, lo que pasa en Internet no es real. Sin embargo, también tenemos estudios en donde se habla cómo esto tiene un fuertemente, tiene impactos en los cuerpos, tiene impacto en nuestra salud mental, aumento de ansiedad, entonces, sensaciones de angustia. Entonces no podemos desconocer que lo que pueda pasar en Internet sí afecta a nuestro día a día y en nuestro bienestar. Entonces, por eso es tan importante hablar de lo que está pasando en Internet, porque hoy en día, primero, es real nuestro sentir a través del espacio digital. Tenemos que validarlo, pero por otro lado, hoy Internet también tiene riesgos. Entonces tenemos que partir por reconocer riesgos para prevenirlos y desde ahí ver, oye, ¿cómo acompañamos, cómo nos involucramos en este acompañamiento? Porque estamos hablando de prevenir riesgos en niñeces y juventudes, pero no es solamente quitar pantallas, porque eso es tener una mirada como punitiva, de castigo.
1: Yeah.
2: Y las niñeces van a querer aún así querer estar igual con el teléfono, lo sacan a escondida, quizás no van a comentar, claro, lo que les pasa.
1: Es justamente a lo que estamos tratando, porque yo lo comenzaba señalando, no es primera vez que tocamos el tema, y en resumidas cuentas, muchas veces se dice, no, es que hay que prohibir el teléfono. Y eso, en resumidas cuentas, nos pasa frustrando a nosotros como padres, porque nos damos cuenta de que no funciona.
2: Exacto.
1: Que en resumidas cuentas, ese, entre comillas, castigo de decirte, no, ya, te quedo el teléfono o me quedo, no está siendo efectivo.
2: Eso es lo importante. Eso ya. Es visibilizar. Que no es, no va a traer beneficios, en definitiva, porque no estoy enseñando a evitarlo de manera responsable. Entonces, ¿cómo le enseño? ¿O quién nos enseña? Que es otra pregunta que yo también planteo.
1: Exactamente.
2: Nos invito a observarnos a nosotros como adultos y adultas que habitamos los espacios digitales. Aprendimos de manera autodidacta. Nadie nos enseñó.
1: No.
2: Hoy en día se está hablando de generar habilidades, alfabetización digital.
1: Sí, claro.
2: Ese era el concepto que quería encontrar.
1: Uh-huh.
2: Pero, sin embargo, no es solamente enseñar a usar un teléfono o enseñar a usar una aplicación, sino que es reconocer los riesgos, reconocer a qué amenazas hay, cómo me movilizo, a qué acudo, dónde denuncio. Eso es lo clave. Y en donde nosotros queremos dirigir la conversación, porque necesitamos estar hablando de lo que pasa en estos espacios también, porque no podemos desconocer que hay violencias, y eso es lo otro. Hoy en día hay lo que pasaba en nuestro día a día atravesó las pantallas. O sea que si en algún momento nosotros o nosotras nos veíamos enfrentadas a situaciones de violencia, hoy en día estas mismas violencias también se encuentran en Internet. Lo complejo de esto es que ahora el internet y los espacios digitales están siendo un canal en el que se movilizan y atraviesan estas violencias. Entonces, eso es lo complejo. Sin embargo, si yo solo castigo y solo le quito el teléfono a mi hija o a mi hijo, no queda esta conversación de reconocer riesgos, de que si te pasa algo, conversalo conmigo, si te contacta una persona extraña, porque esa es la alerta que entregó la Defensoría de la Niñez. Y por eso también nos convoca esta conversación. Es la Defensoría de la Niñez quien también instala esta conversación y dice, oye, realizamos un estudio porque ha habido un aumento en los índices de violencia en espacios digitales y está afectando fuertemente a las niñeces, en donde hay personas adultas que contactan a niñeces y a juventudes haciéndose pasar a través de identidades falsas para contactarlos y normalmente tienen o fines sexuales o extorsión. Entonces, es un espacio que encendió alarmas. Entonces, eso es lo que necesitamos hacer, más que alarmarnos, reconocer que hay riesgos y es cómo, como sociedad, nos organizamos para que Internet sea un espacio seguro. Porque no es solamente apagar los teléfonos, que es lo que estábamos hablando.
1: Y no se soluciona con eso, básicamente, sino que, siguiendo un poco lo que estás mencionando, estamos conversando con Sofía Flores, de la Universidad Andrés Bello. Ella es académica de la Universidad Andrés Bello de Terapia Ocupacional, pero además investigadora de la ONG Amaranta. De la región del Biobío. Siguiendo un poco con eso, Sofía, más que quitar, suspender, supervisar, acompañar, son los sinónimos que podríamos ocupar para sí. Ir y obviamente uno también partir por uno, en cierto modo, ¿no?
2: Sí.
1: Definitivamente es uno el que sabe un poco más, y aquí voy a ocupar algo que habitualmente se dice, yo ya tengo más recorrido.
2: Claro, sí.
1: Y es básicamente aquello, entregar el valor utilitario o no cortar ese valor utilitario que tenemos hoy día a través de internet, sino que sí es saber enseñar a usarlo.
2: Sí, sí. Esa es la invitación en definitiva, porque si nos vamos por los castigos no se genera aprendizaje. Entonces, esa línea punitiva está quedando fuera, está quedando obsoleta. Entonces, hoy en día la línea es la prevención. Pero ¿cómo prevengo? Educando. Y en el marco de lo que tú mencionas, es como ya, ¿cómo acompaño? Y es principalmente generando diálogo en primeras infancias, porque no podemos, y esa es otra conversación, que, oye, ¿qué está pasando con las niñeces que están teniendo pantallas a tempranas edades? Esa es otra conversación.
1: Otro tema, sí, que vamos a tener, sí,
2: pero,
1: vamos a tener.
2: Sí, pero entonces, asumamos de que es una realidad, ¿ya? Porque la otra conversación la podemos tener en otro momento, pero sí. Es una realidad que niñeces están teniendo acceso a pantallas. Primero, porque como terapeuta ocupacional también tenemos que ir observando ya cómo acompañamos los ciclos de vida, estratégicamente, de manera situada, acorde a la edad. No es prestarle los teléfonos y como quizás nosotros nos enfrentamos, en donde aprendimos, pero con frente a errores o frente a riesgos. La idea es que exploren juntos, como familias o como cuidadores, que si efectivamente está utilizando elementos tecnológicos, es que en conjunto vayan explorando qué se puede evitar, qué páginas se pueden ver, qué elementos no, pero explorar en conjunto, obviamente, para facilitar una educación y un diálogo. Pero cuando ya nos enmarcamos más a adolescencia, tenemos que ir entendiendo que las juventudes van a querer ir adquiriendo autonomía. Entonces,
1: tener
2: por eso
1: su
2: tampoco.
1: Espacio, ¿no?
2: Exactamente. Y por eso es clave que el primer acompañamiento haya sido de explorar en conjunto y yo ahora voy cediendo progresivamente autonomía, pero teniendo en claro que hay entornos confiables, que hay plataformas seguras y que el contenido, por ejemplo, sea diseñado y acorde a su edad. Entonces, con esto, ¿qué es lo que queremos? Porque con Amaranta hemos estado generando estrategias, hacemos nosotros muchas educaciones y talleres dirigidos a las comunidades de carácter gratuito. Bien. De hecho, uno de los últimos talleres que hicimos fue en la plaza, en la biblioteca municipal de Concepción.
1: Ya.
2: Y fue un taller abierto a la comunidad en donde enseñamos cómo acompañar a niñeces y juventudes a habitar Internet, pero de manera segura.
1: Claro.
2: Porque es importante reconocer que Internet también está siendo un espacio en el que podemos desarrollar, podemos poner en práctica nuestros derechos. Derecho a acceso a educación, uh-huh. a salud, a participación, ocio, recreación. Entonces, la vía de castigar no está. Está quedando obsoleta por lo mismo. Porque Internet es un espacio que también nos permite garantizar derechos. Entonces, por lo mismo, enseñamos de este acompañamiento que dirija a una autonomía, porque no siempre vamos a poder estar ahí. Eso también es otra temática.
1: Es otro tema.
2: Sí, importante. Vamos a querer, obviamente, prevenir todos los riesgos, pero tampoco es la vía el estar supervisando siempre.
1: 24/7 no se puede.
2: Exactamente, no podemos. Pero por lo mismo es tan clave que generemos espacios de conversación en donde se generen confianza. De hecho, eso es clave. Es como, ¿qué hacemos?
1: ¿Qué hacer?
2: Tenemos que conocer, no solamente que, insisto, hay riesgos, pero ¿qué hacemos si me enfrento a riesgos? Entonces es como papás, mamás o cuidadores decir, oye, si es que alguien te contacta, hagamos esto, tengamos esta señal, porque de repente eso es lo otro. Hoy en día Internet está usando otras herramientas, como por ejemplo el hacerse pasar por identidades, el clonar identidades. Entonces, oiga, es claro. Tener palabras de acuerdo, palabras seguras, que te digan, oye, si te dice, no, yo soy el amigo de tu papá, ya, pero palabra clave. Uh-huh. Entonces, necesitamos tener conversaciones respecto a esto. Pero por sobre todo es encaminarnos a que sea seguro, sea saludable, y que estos espacios también invitamos ahí con Amaranta, es como... queremos que sea Internet un espacio amigable para todas, para todos. Entonces, también encaminarnos a no seguir cayendo en estas prácticas de... Porque hay mucho discurso de odio, hay mucho... O sea, los comentarios, si nos vamos a ver los comentarios, sí. La gente ya no tiene filtro en Internet.
1: No.
2: Entonces, claro, es hagamos de Internet un espacio amigable, pero también un espacio seguro.
1: Excelente. Oye, Sofía, vamos a dejarte comprometida sí o sí para la próxima semana, dentro de tus tiempos ahí, para poder seguir abordando. Un par de preguntas antes de que finalicemos. ¿Dónde puede obtener más información la gente? Amaranta tiene página web, tiene redes sociales.
2: Sí, sí, sí.
1: ¿Si nos puedes compartir esa información? Sí.
2: Tenemos, como Amaranta, tenemos una página web que es Amaranta. Con ese, porque somos un equipo de 11 mujeres
1: wow.
2: profesionales que estamos investigando y estamos a lo largo de todo Chile. Sin embargo, nace mira. En Concepción
1: ya.
2: y nos movemos a donde nos tengan que convocar. Así que nos pueden buscar en nuestra página web uh-huh. como amarantas.org.
1: Ya.
2: Entonces, Amarantas con F. ¿Ya? Pero también nos encuentran en Instagram como ONG Amaranta.
1: Bien. Bien, o sea, Amarantas, plural, en resumidas cuentas, amarantas.org y en Instagram...
2: Como ONG Amaranta.
1: ONG Amarantas. Oye, Sofía...
2: Claudio,
1: sí.
2: Sí, quisiera mencionar que a los equipos profesionales, a estudiantes, a ustedes, a la comunidad en general, nosotras todo lo que investigamos lo compartimos a través de guías para libre descarga. Entonces,
1: mira,
2: si buenísimo. Hay alguna temática que a ustedes les interese, uh-huh. nosotras confiamos en la educación, confiamos en que tiene que ser accesible, así que también promovemos esto y les invitamos a descargar y compartir todo el material que hacemos, porque lo hacemos para que pueda circular libremente, entendiendo que nuestro fin es prevenir violencia. Así que con eso también... les invito a que tenemos mucho material e indaguen en la página web y que conozcan los proyectos que tenemos vigentes también.
1: No, nada que decir. Y de seguro que te vamos a volver a tener acá con nosotros, Sofía, así que vaya haciéndonos el espacio ahí para dentro de los próximos días y seguir avanzando en el tema, porque la verdad es que hoy día, sí. como decíamos al principio, tú lo mencionabas, tenemos refrigeradores, tenemos de todo, absolutamente de todo. tanto y cada día va avanzando más el entorno digital que se nos está dando. Un abrazo a la distancia, Sofía, y te vamos a les vamos a estar ahí informando a nuestros auditores cuando vamos a estar conversando nuevamente con Sofía Flores para tratar este y otros temitas ahí también relacionados obviamente con el mundo digital. ¿Eh? Muchas gracias por tu tiempo.
2: Gracias a ti, Claudio, por el buen recibimiento y por la invitación. Así que voy a estar atento entonces. Muchas gracias.
1: Un abrazo, que tengas bonita jornada. Nosotros vamos a la música. Seguimos junto a ti 24/7. 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

0: Muchas gracias. Buenas noches. Sean todos bienvenidos. Esto es algo muy especial que estamos haciendo hoy día. Primera vez que lo hacemos, primera vez que grabamos un disco en vivo y un disco desde un ángulo distinto, un ángulo desenchufado. Queremos dedicarle este concierto a todos los niños del mundo, a los niños de hoy, a los niños del mañana y a los niños que necesitan amor y apoyo hoy día. Muchas gracias por estar acá con nosotros. Bienvenidos.
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0: En Panel Radio, te indicamos la hora.
1: 10 de la mañana con 2 minutos.
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0: En Panel Radio, te indicamos la hora.
1: Son las 11 en punto.
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0: En Panel Radio, te indicamos la hora. 12 horas con 2 minutos.
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9: 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Muchas veces lo hacen nuestros auditores y nosotros, si lo podemos, lo programamos en forma inmediata, si está dentro de la línea de programación. Oye, vamos a seguir en esta línea de conversación, de entrevistas, y vamos a tratar un tema que a continuación, lo dijimos, los próximos días se vienen las vacaciones de invierno para los niños, niñas, estudiantes, no es primera vez que vamos a abordar este tema. Debemos ser francos con ustedes, pero es un tema que no se logra abarcar, o a lo mejor, o siempre tenemos esa sensación de que no nos resulta nada. Para ello, vamos a conversar los siguientes minutos con Sofía Flores Villagrán, académica de terapia ocupacional de la Universidad Andrés Bello y también investigadora de la ONG Amaranta. Sofía, gusto de saludarte. ¿Te presenté bien o no? ¿Está bien,
10: sí,
9: la presentación? Muchas,
10: sí,
9: pero muchas gracias.
10: Bien,
9: qué bueno. Oye, Sofía, muchas, pero muchas gracias por tu tiempo. Y hablar de esto que el entorno digital nos consume, nos abruma. ¿Qué podemos hacer definitivamente?
10: Sí, bueno, como ya lo estábamos hablando, nosotros previamente, ¿sí?, en el día a día tenemos internet y tenemos pantallas en todos los espacios. Hoy día nos damos cuenta que tenemos hasta relojes inteligentes, refrigeradores inteligentes. Entonces, no podemos desconocer que nuestro día a día está atravesado por pantallas y por internet. Lo complejo es que solamente se ha estado hablando de limitar pantallas, evitar

0: estar, pero porque no se ha dado el espacio para conversar, para conocer cómo se está habitando Internet y qué podemos hacer al respecto. Entonces eso es lo que nos convoca hoy en día, conversar, cuestionarnos y cómo podemos pensar otra forma de habitar Internet, porque una cosa es visibilizar los riesgos, pero qué podemos hacer al respecto, porque Internet también tiene sus pros, también tiene beneficios, también genera comunidades, acorta distancias. Entonces esa es la vuelta que queremos generar a través de esta conversación.
1: Es un puente de comunicación como lo usamos nosotros como radio, funcionamos 100% a través de Internet y obviamente agradecemos esta conversación que podemos tener, Sofía, para ver realmente, tal como dices tú, cómo podemos sensibilizar de alguna manera y no obstaculizando, porque tal como lo mencionabas tú, hoy día, y no solamente los refrigeradores, hoy día tenemos autos que se manejan solos a través de Internet y que hay un tema que no va en retroceso, sino que va en aumento. Va en aumento. Entonces, muchas veces cuando decimos, oye, no, es que hay que quitarle el Internet, ya tiene cierto límite, sobre todo los estudiantes, los menores de 15 años, 14 años, aunque yo creo que todos estamos inmersos dentro de este famoso scroll que se produce al ver redes sociales y todo aquello, ¿cierto?
0: Sí, sí. De hecho, esa es otra línea de investigación que tenemos. Como me mencionaste en la presentación, yo parto de ser docente en la Escuela de Terapia Ocupacional y abordo estas temáticas desde salud mental y salud mental comunitaria. Yo aparte integro un equipo profesional de una ONG que se llama ONG Amaranta. ¿Ya? Nuestra organización se encuentra en el Biobío, somos de la región de Biobío, estamos en Concepción. ¿Ya? Y desde hace unos años nosotras ya nos encontrábamos investigando temáticas que atravesaran prevenciones de violencia. Y llega un punto en donde aparece Internet. Entonces, primero, no podemos desconocer que lo que está pasando en la vida real, entre comillas, es ajeno a lo que pasa en Internet. Hoy en día Internet está siendo otro espacio que es igual de importante, y eso también es otro llamado a visibilizar que lo que pasa en Internet también es real. ¿Ya? Entonces, con ONG Amaranta nos hemos dedicado a, primero, a trabajar, educar e investigar en temáticas de prevención de violencia, pero hoy en día fuertemente ligadas al área de las tecnologías y los espacios digitales. Entonces, nuestro primer llamado es a reconocer que lo que pasa en Internet es real, y de hecho teníamos también como un hashtag que dice digital es real. Porque hubo un momento en el, bueno, y todavía hay personas que dicen, pero oye, si pasó en Internet. Es como, lo que pasa en Internet no es real. Sin embargo, también tenemos estudios en donde se habla cómo esto tiene un fuertemente, tiene impactos en los cuerpos, tiene impacto en nuestra salud mental, aumento de ansiedad, entonces, sensaciones de angustia. Entonces no podemos desconocer que lo que pueda pasar en Internet sí afecta a nuestro día a día y en nuestro bienestar. Entonces, por eso es tan importante hablar de lo que está pasando en Internet, porque hoy en día primero es real nuestro sentir a través del espacio digital, tenemos que validarlo, pero por otro lado hoy Internet también tiene riesgos. Entonces tenemos que partir por reconocer riesgos para prevenirlos y desde ahí ver, oye, ¿cómo acompañamos, cómo nos involucramos en este acompañamiento? Porque estamos hablando de prevenir riesgos en niñeces y juventudes, pero no es solamente quitar pantallas, porque eso es tener una mirada como punitiva, de castigo.
1: Ya.
0: Y las niñeces van a querer aún así querer estar igual con el teléfono, lo sacan a escondida, quizás no van a comentar, claro, lo que les pasa.
1: Es justamente a lo que estamos tratando, porque yo lo comenzaba señalando, no es primera vez que tocamos el tema, y en resumidas cuentas, muchas veces se dice, no, es que hay que prohibir el teléfono. Y eso, en resumidas cuentas, nos pasa frustrando nosotros como padres, porque nos damos cuenta de que no funciona.
0: Exacto.
1: Que en resumidas cuentas, ese, entre comillas, castigo de decirte, no, ya, te quedo el teléfono o me quedo, no está siendo efectivo. colectivo.
0: Eso es lo importante, eso ya. Es visibilizar, que no es, no va a traer beneficios en definitiva, porque no estoy enseñando a evitarlo de manera responsable. Entonces, ¿cómo le enseño? ¿O quién nos enseña? Que es otra pregunta que yo también planteo.
1: Exactamente.
0: Nos invito a observarnos a nosotros como adultos y adultas que habitamos los espacios digitales. Aprendimos de manera autodidacta. Nadie nos enseñó. No. Hoy en día se está hablando de generar habilidades, alfabetización digital.
1: Sí, claro.
0: Ese era el concepto que quería encontrar. Uh-huh. Pero, sin embargo, no es solamente enseñar a usar un teléfono o enseñar a usar una aplicación, sino que es reconocer los riesgos, reconocer a qué amenazas hay, cómo me movilizo, a qué acudo, dónde denuncio. Eso es lo clave. Y en donde nosotros queremos dirigir la conversación, porque necesitamos estar hablando de lo que pasa en estos espacios también, porque no podemos desconocer que hay violencias, y eso es lo claro. Otro. Hoy en día hay lo que pasaba en nuestro día a día atravesó las pantallas. O sea que si en algún momento nosotros o nosotras nos veíamos enfrentadas a situaciones de violencia, hoy en día estas mismas violencias también se encuentran en Internet. Lo complejo de esto es que ahora el Internet y los espacios digitales están siendo un canal en el que se movilizan y atraviesan estas violencias. Entonces, eso es lo complejo. Sin embargo, si yo solo castigo y solo le quito el teléfono a mi hija o a mi hijo, no queda esta conversación de reconocer riesgos, de que si te pasa algo, conversalo conmigo, si te contacta una persona extraña, porque esa es la alerta que entregó la Defensoría de la Niñez. Y por eso también nos convoca esta conversación. Es la Defensoría de la Niñez quien también instala esta conversación y dice, oye, realizamos un estudio porque ha habido un aumento en los índices de violencia en espacios digitales y está afectando fuertemente a las niñeces, en donde hay personas adultas que contactan a niñeces y a juventudes haciéndose pasar a través de identidades falsas para contactarlos y normalmente tienen o fines sexuales o extorsión. Entonces, es un espacio que encendió alarmas. Entonces, eso es lo que necesitamos hacer, más que alarmarnos, reconocer que hay riesgos y es cómo, como sociedad, nos organizamos para que Internet sea un espacio seguro. Porque no es solamente apagar los teléfonos, que es lo que estábamos hablando.
1: Y no se soluciona con eso, básicamente, sino que, siguiendo un poco lo que estás mencionando, estamos conversando con Sofía Flores, de la Universidad Andrés Bello. Ella es académica de la Universidad Andrés Bello de Terapia Ocupacional, pero además investigadora de la ONG Amaranta. De la región del Biobío. Siguiendo un poco con eso, Sofía, más que quitar, suspender, supervisar, acompañar, son los sinónimos que podríamos ocupar para sí. Ir y obviamente uno también partir por uno, en cierto modo, ¿no?
0: Sí.
1: Definitivamente es uno el que sabe un poco más, y aquí voy a ocupar algo que habitualmente se dice, yo ya tengo más recorrido.
0: Claro, sí.
1: Y es básicamente, sí. Es básicamente aquello, entregar el valor utilitario o no cortar ese valor utilitario que tenemos hoy día a través de Internet, sino que sí saber enseñar a usarlo.
0: Sí, sí, esa es la invitación en definitiva, porque si nos vamos por los castigos no se genera aprendizaje. Entonces, esa línea punitiva está quedando fuera, está quedando obsoleta. Entonces, hoy en día la línea es la prevención. Pero ¿cómo prevengo? Educando. Y si no, y en el marco de lo que tú mencionas, es como ya, ¿cómo acompaño? Y es principalmente generando diálogo en primeras infancias, porque no podemos, y esa es otra conversación, que, oye, ¿qué está pasando con las niñeces que están teniendo pantallas a tempranas edades? Esa es otra conversación.
1: Otro tema, sí, que vamos a tener,
0: sí, pero,
1: vamos a tener.
0: Sí, pero entonces, asumamos de que es una realidad, ¿ya? Porque la otra conversación la podemos tener en otro momento, pero sí. Es una realidad que niñeces están teniendo acceso a pantallas. Primero, porque como terapeuta ocupacional también tenemos que ir observando ya cómo acompañamos los ciclos de vida, estratégicamente, de manera situada, acorde a la edad. No es prestarle los teléfonos y como quizás nosotros nos enfrentamos, en donde aprendimos, pero con frente a errores o frente a riesgos. La idea es que exploren juntos, como familias o como cuidadores, que si efectivamente está utilizando elementos tecnológicos, es que en conjunto vayan explorando qué se puede evitar, qué páginas se pueden ver, qué elementos no, pero explorar en conjunto, obviamente, para facilitar una educación y un diálogo. Pero cuando ya nos enmarcamos más a adolescencia, tenemos que ir entendiendo que las juventudes van a querer ir adquiriendo autonomía. Entonces,
1: tener
0: por eso
1: su
0: tampoco.
1: Espacio, ¿no?
0: Exactamente. Mm. Y por eso es clave que el primer acompañamiento haya sido de explorar en conjunto y yo ahora voy cediendo progresivamente autonomía, pero teniendo en claro que hay entornos confiables, que hay plataformas seguras y que el contenido, por ejemplo, sea diseñado y acorde a su edad. Entonces, con esto, ¿qué es lo que queremos? Porque con Amaranta hemos estado generando estrategias, hacemos nosotros muchas educaciones y talleres dirigidas a las comunidades de carácter gratuito. Bien. De hecho, uno de los últimos talleres que hicimos fue en la plaza, en la biblioteca municipal de Concepción.
1: Ya.
0: Y fue un taller abierto a la comunidad en donde enseñamos cómo acompañar a niñeces y juventudes a habitar internet, pero de manera segura.
1: Claro.
0: Porque es importante reconocer que internet también está siendo un espacio en el que podemos desarrollar, podemos poner en práctica nuestros derechos. Derecho a acceso a educación, uh-huh. a salud, a participación, ocio, recreación. Entonces, la vía de castigar no está. Está quedando obsoleta por lo mismo. Porque internet es un espacio que también nos permite garantizar derechos. Entonces, por lo mismo, enseñamos de este acompañamiento que dirija a una autonomía, porque no siempre vamos a poder estar ahí. Eso también es otra temática.
1: Es otro tema.
0: Sí, vamos a querer, obviamente, prevenir todos los riesgos, pero tampoco es la vía el estar supervisando siempre.
1: 24/7 no se puede.
0: Exactamente, no podemos. Pero por lo mismo es tan clave que generemos espacios de conversación en donde se generen confianza. De hecho, eso es clave. Es como, ¿qué hacemos?
1: ¿Qué hacer?
0: Tenemos que conocer, no solamente que, insisto, hay riesgos, pero ¿qué hacemos si me enfrento a riesgo? Entonces es como papás, mamás o cuidadores decir, oye, si es que alguien te contacta, hagamos esto, tengamos esta señal, porque de repente eso es lo otro. Hoy en día internet está usando otras herramientas, como por ejemplo el hacerse pasar por identidades, el clonar identidades. Entonces, oiga, es claro. Tener palabras de acuerdo, palabras seguras, que te digan, oye, si te dice, no, yo soy el amigo de tu papá, ya, pero palabra clave. Uh-huh. Entonces, necesitamos tener conversaciones respecto a esto. Pero por sobre todo es encaminarnos a que sea seguro, sea saludable, y que estos espacios, también invitamos ahí con Amaranta, es como, queremos que sea internet un espacio amigable para todas, para todos. Entonces, también encaminarnos a no seguir cayendo en estas prácticas de, porque hay mucho discurso de odio, hay mucho, o sea, los comentarios, si nos vamos a ver los comentarios, sí. La gente ya no tiene filtro en internet.
1: No.
0: Entonces, claro, es, hagamos de internet un espacio amigable, pero también un espacio seguro.
1: Excelente. Oye, Sofía, vamos a dejarte comprometida sí o sí para la próxima semana, dentro de tus tiempos ahí, para poder seguir abordando. Un par de preguntas antes de que finalicemos. ¿Dónde puede obtener más información la gente? Amaranta tiene página web, tiene redes sociales.
0: Sí.
1: ¿Si nos puedes compartir esa información? Sí.
0: Tenemos, como Amaranta, tenemos una página web que es Amaranta. Con ese, porque somos un equipo de 11 mujeres
1: wow.
0: profesionales que estamos investigando y estamos a lo largo de todo Chile. Sin embargo, nace en Concepción
1: ya.
0: Y nos movemos a donde nos tengan que convocar. Así que nos pueden buscar en nuestra página web como amarantas.org.
1: Ya.
0: ¿ya? Entonces, Amarantas con F, ¿ya? Ya. Pero también nos encuentran en Instagram como ONG Amaranta.
1: Bien, bien. O sea, Amarantas plural, en resumidas cuentas. Amarantas.org y en Instagram... Sí.
0: Como ONG Amaranta.
1: ONG Amarantas. Oye, Sofía.
0: Claudio, sí. Sí. Quisiera mencionar que a los equipos profesionales, a estudiantes, a ustedes, a la comunidad en general, nosotras todo lo que investigamos lo compartimos a través de guías para libre descarga. Entonces, mira, si buenísimo. Hay alguna temática que a ustedes les interese, nosotras confiamos en la educación, confiamos en que tiene que ser accesible, así que también promovemos esto y les invitamos a descargar y compartir todo el material que hacemos, porque lo hacemos para que pueda circular libremente, entendiendo que nuestro fin es prevenir violencia. Así que con eso también... les invito a que tenemos mucho material, que indaguen en la página web y que conozcan los proyectos que tenemos vigentes también.
1: No, nada que decir. Y de seguro que te vamos a volver a tener acá con nosotros, Sofía. Así que vaya haciéndonos el espacio ahí para dentro de los próximos días y seguir avanzando en el tema. Porque la verdad es que hoy día, como decíamos al principio, tú lo mencionabas, tenemos refrigeradores, tenemos de todo, absolutamente de todo. Y cada día va avanzando más el entorno digital que se nos está dando. Un abrazo a la distancia, Sofía, y te vamos les vamos a estar ahí informando a nuestros auditores cuando vamos a estar conversando nuevamente con Sofía Flores para tratar este y otros temitas ahí también relacionados, obviamente, con el mundo digital. ¿Eh? Muchas gracias por tu tiempo.
0: Gracias a ti, Claudio, por el buen recibimiento y por la invitación. Así que voy a estar atento entonces. Muchas gracias.
1: Un abrazo, que tengas bonita jornada. Nosotros vamos a la música. 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

0: En Panel Radio, te indicamos la hora.
1: 1:26 p.m.
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0: En Panel Radio, te indicamos la hora. 1:59 PM.
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1: 3 de la tarde con 24 minutos.

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0: En Panel Radio, te indicamos la hora. Son las 4 en punto.
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0: En Panel Radio, te indicamos la hora. Son las 5 en punto.
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0: En Panel Radio, te indicamos la hora.
1: 5 de la tarde con 28 minutos.
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0: En Panel Radio, te indicamos la hora.
1: 6:01 p.m.
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3: 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El teléfono para que nos envíen solicitudes musicales. Muchas veces lo hacen nuestros auditores. Nosotros, si lo podemos, lo programamos en forma inmediata, si está dentro de la línea de programación. Oye, vamos a seguir en esta línea de conversación.

0: de la ONG Amaranta. Sofía, gusto de saludarte. ¿Te presenté bien o no? ¿Está bien,
1: sí,
0: la presentación? Muchas,
1: sí,
0: pero muchas gracias.
1: Bien,
0: qué bueno. Oye, Sofía, muchas, pero muchas gracias por tu tiempo. Y hablar de esto que el entorno digital nos consume, nos abruma. ¿Qué podemos hacer definitivamente?
1: Sí, bueno, como ya lo estábamos hablando nosotros previamente, ¿sí? En el día a día tenemos internet y tenemos pantallas en todos los espacios. Hoy día nos damos cuenta que tenemos hasta relojes inteligentes, refrigeradores inteligentes. Entonces, no podemos desconocer que nuestro día a día está atravesado por pantallas y por internet. Lo complejo es que solamente se ha estado hablando de limitar pantallas, evitar, pero porque no se ha dado el espacio para conversar, para conocer cómo se está habitando internet y qué podemos hacer al respecto. Entonces eso es lo que nos convoca hoy en día, conversar, cuestionarnos y cómo podemos pensar otra forma de habitar internet, porque una cosa es visibilizar los riesgos, pero qué podemos hacer al respecto, porque internet también tiene sus pros, también tiene beneficios, también genera comunidades, acorta distancias. Entonces, esa es la vuelta que queremos generar a través de esta conversación.
0: Es un puente de comunicación como lo usamos nosotros como radio, funcionamos 100% a través de internet y obviamente agradecemos esta conversación que podemos tener, Sofía, para ver realmente, tal como dices tú, cómo podemos sensibilizar de alguna manera y no obstaculizando, porque tal como lo mencionabas tú, hoy día, y no solamente los refrigeradores, hoy día tenemos autos que se manejan solos a través de internet y que hay un tema que no va en retroceso, sino que va en aumento. Va en aumento. Entonces, muchas veces cuando decimos, oye, no, es que hay que quitarle el internet, ya tiene cierto límite, sobre todo los estudiantes, los menores de 15 años, 14 años, aunque yo creo que todos estamos inmersos dentro de este famoso scroll que se produce al ver redes sociales y todo aquello, ¿cierto?
1: Sí, sí. De hecho, esa es otra línea de investigación que tenemos. Como me mencionaste en la presentación, yo parte de ser docente en la Escuela de Terapia Ocupacional y abordo estas temáticas desde salud mental y salud mental comunitaria. Yo aparte integro un equipo profesional de una ONG que se llama ONG Amaranta.
0: ¿Ya?
1: Nuestra organización se encuentra en el Biobío, somos de la región de Biobío, estamos en Concepción.
0: ¿Ya?
1: Y desde hace unos años nosotras ya nos encontrábamos investigando temáticas que atravesaran prevenciones de violencia. Y llega un punto en donde aparece internet. Entonces, primero, no podemos desconocer que lo que está pasando en la vida real, entre comillas, es ajeno a lo que pasa en internet. Hoy en día internet está siendo otro espacio que es igual de importante, y eso también es otro llamado a visibilizar que lo que pasa en internet también es real. ¿Ya? Entonces, con ONG Amaranta nos hemos dedicado a, primero, a trabajar, educar e investigar en temáticas de prevención de violencia, pero hoy en día fuertemente ligadas al área de las tecnologías y los espacios digitales. Entonces, nuestro primer llamado es a reconocer que lo que pasa en internet es real, y de hecho teníamos también como un hashtag que dice digital es real. Porque hubo un momento en el, bueno, y todavía hay personas que dicen, pero oye, si pasó en internet. Es como, lo que pasa en internet no es real. Sin embargo, también tenemos estudios en donde se habla cómo esto tiene un fuertemente, tiene impactos en los cuerpos, tiene impacto en nuestra salud mental, aumento de ansiedad, entonces, sensaciones de angustia. Entonces, no podemos desconocer que lo que pueda pasar en internet sí afecta a nuestro día a día y en nuestro bienestar. Entonces, por eso es tan importante hablar de lo que está pasando en internet, porque hoy en día, primero, es real nuestro sentir a través del espacio digital. Tenemos que validarlo, pero por otro lado, hoy internet también tiene riesgos. Entonces tenemos que partir por reconocer riesgos para prevenirlos y

0: de ahí ver, oye, ¿cómo acompañamos, cómo nos involucramos en este acompañamiento? Porque estamos hablando de prevenir riesgos en niñeces y juventudes, pero no es solamente quitar pantallas, porque eso es tener una mirada como punitiva, de castigo.
1: Yeah.
0: Y las niñeces van a querer aún así querer estar igual con el teléfono, lo sacan a escondida, quizás no van
1: Disculpa,
0: a comentar
1: claro.
0: lo que les pasa.
1: Es justamente uh-huh. a lo que estamos tratando, porque yo lo comenzaba señalando, no es primera vez que tocamos el tema, y en resumidas uh-huh. cuentas, muchas veces se dice, no, es que hay que prohibir el teléfono. Y eso, en resumidas
0: claro.
1: cuentas, nos pasa frustrando a nosotros como padres, porque nos damos cuenta de que no funciona.
0: Exacto.
1: Que en resumidas cuentas, ese, entre comillas, castigo de decirte, no, ya, te quito el teléfono o me quedo, no está siendo efectivo.
0: Eso es lo importante. Eso ya. Es visibilizar. Que no es, no va a traer beneficios, en definitiva, porque no estoy enseñando a evitarlo de manera responsable. Entonces, ¿cómo le enseño? ¿O quién nos enseña? Que es otra pregunta que yo también planteo.
1: Exactamente.
0: Nos invito a observarnos a nosotros como adultos y adultas que habitamos los espacios digitales. Aprendimos de manera autodidacta. Nadie nos enseñó.
1: No.
0: Hoy en día se está hablando de generar habilidades, alfabetización digital.
1: Sí, claro.
0: Ese era el concepto que quería encontrar.
1: Uh-huh.
0: Pero, sin embargo, no es solamente enseñar a usar un teléfono o enseñar a usar una aplicación, sino que es reconocer los riesgos, reconocer a qué amenazas hay, cómo me movilizo, a qué acudo, dónde denuncio. Eso es lo clave. Y en donde nosotros queremos dirigir la conversación, porque necesitamos estar hablando de lo que pasa en estos espacios también, porque no podemos desconocer que hay violencias, y eso es lo
1: claro.
0: otro. Hoy en día hay lo que pasaba en nuestro día a día atravesó las pantallas. O sea que si en algún momento nosotros o nosotras nos veíamos enfrentadas a situaciones de violencia, hoy en día estas mismas violencias también se encuentran en Internet. Lo complejo de esto es que ahora el Internet y los espacios digitales están siendo un canal en el que se movilizan y atraviesan estas violencias. Entonces, eso es lo complejo. Sin embargo, si yo solo castigo y solo le quito el teléfono a mi hija o a mi hijo, no queda esta conversación de reconocer riesgos, de que si te pasa algo, conversalo conmigo, si te contacta una persona extraña, porque esa es la alerta que entregó la Defensoría de la Niñez. Y por eso también nos convoca esta conversación. Es la Defensoría de la Niñez quien también instala esta conversación y dice, oye, realizamos un estudio porque ha habido un aumento en los índices de violencia en espacios digitales y está afectando fuertemente a las niñeces, en donde hay personas adultas que contactan a niñeces y a juventudes haciéndose pasar a través de identidades falsas para contactarlos y normalmente tienen o fines sexuales o extorsión. Entonces, es un espacio que encendió alarmas. Entonces, eso es lo que necesitamos hacer, más que alarmarnos, reconocer que hay riesgos y es cómo, como sociedad, nos organizamos para que Internet sea un espacio seguro. Porque no es solamente apagar los teléfonos, que es lo que estábamos hablando.
1: Y no se soluciona con eso, básicamente, sino que, siguiendo un poco lo que estás mencionando, estamos conversando con Sofía Flores, de la Universidad Andrés Bello. Ella es académica de la Universidad Andrés Bello de Terapia Ocupacional, pero además investigadora de la ONG Amaranta. De la región del Biobío. Siguiendo un poco con eso, Sofía, más que quitar, suspender, supervisar, acompañar, son los sinónimos que podríamos ocupar para
0: sí.
1: ir y obviamente uno también partir por uno, en cierto modo, ¿no?
0: Sí.
1: Definitivamente es uno el que sabe un poco más, y aquí voy a ocupar algo que habitualmente se dice, yo ya tengo más recorrido.
0: Claro, sí.
1: Y es básicamente aquello, entregar el valor utilitario o no cortar ese valor utilitario que tenemos hoy día a través de Internet, sino que sí es saber enseñar a usarlo.
0: Sí, sí, esa es la invitación en definitiva, porque si nos vamos por los castigos no se genera aprendizaje. Entonces, esa línea punitiva está quedando fuera, está quedando obsoleta. Entonces, hoy en día la línea es la prevención. Pero ¿cómo prevengo? Educando. Uh-huh. Y si no, y en el marco de lo que tú mencionas, es como ya, ¿cómo acompaño? Y es principalmente generando diálogo en primeras infancias, porque no podemos, y esa es otra conversación, que, oye, ¿qué está pasando con las niñeces que están teniendo pantallas a tempranas edades? Mm. Esa es otra conversación.
1: Otro tema, sí, que vamos a tener, sí, pero, vamos a tener.
0: Sí, pero entonces, asumamos de que es una realidad, ¿ya? Porque la otra conversación la podemos tener en otro momento, pero sí, es una realidad que niñeces están teniendo acceso a pantallas. Primero, porque como terapeuta ocupacional también tenemos que ir observando ya cómo acompañamos los ciclos de vida, estratégicamente, de manera situada, acorde a la edad. No es prestarle los teléfonos y como quizás nosotros nos enfrentamos, en donde aprendimos, pero con frente a errores o frente a riesgos. La idea es que exploren juntos, como familias o como cuidadores, que si efectivamente está utilizando elementos tecnológicos, es que en conjunto vayan explorando qué se puede evitar, qué páginas se pueden ver, qué elementos no, pero explorar en conjunto, obviamente, para facilitar una educación y un diálogo. Pero cuando ya nos enmarcamos más a adolescencia, tenemos que ir entendiendo que las juventudes van a querer ir adquiriendo autonomía. Entonces,
1: tener
0: por eso
1: su
0: tampoco.
1: Espacio, ¿no?
0: Exactamente. Mm. Y por eso es clave que el primer acompañamiento haya sido de explorar en conjunto, y yo ahora voy cediendo progresivamente autonomía, pero teniendo en claro que hay entornos confiables, que hay plataformas seguras y que el contenido, por ejemplo, sea diseñado y acorde a su edad. Entonces, con esto, ¿qué es lo que queremos? Porque con Amaranta hemos estado generando estrategias, hacemos nosotros muchas educaciones y talleres dirigidos a las comunidades de carácter gratuito. Bien. De hecho, uno de los últimos talleres que hicimos fue en la plaza, en la biblioteca municipal de Concepción.
1: Ya.
0: Y fue un taller abierto a la comunidad, en donde enseñamos cómo acompañar a niñeces y juventudes a habitar internet, pero de manera segura.
1: Claro.
0: Porque es importante reconocer que internet también está siendo un espacio en el que podemos desarrollar, podemos poner en práctica nuestros derechos. Derecho a acceso a educación, uh-huh, a salud, a participación, ocio, recreación. Entonces, la vía de castigar no está. Está quedando obsoleta por lo mismo. Porque internet es un espacio que también nos permite garantizar derechos. Entonces, por lo mismo, enseñamos de este acompañamiento que dirija a una autonomía, porque no siempre vamos a poder estar ahí. Eso también es otra temática.
1: Es otro tema.
0: Sí, importante. Vamos a querer, obviamente, prevenir todos los riesgos, pero tampoco es la vía el estar supervisando siempre.
1: 24/7 no se puede.
0: Exactamente, no podemos. Pero por lo mismo es tan clave que generemos espacios de conversación en donde se generen confianza. De hecho, eso es clave. Es como, ¿qué hacemos?
1: ¿Qué hacer?
0: Tenemos que conocer, no solamente que, insisto, hay riesgos, pero ¿qué hacemos si me enfrento a riesgo? Entonces es como papás, mamás o cuidadores decir, oye, si es que alguien te contacta, hagamos esto, tengamos esta señal, porque de repente eso es lo otro. Hoy en día internet está usando otras herramientas, como por ejemplo el hacerse pasar por identidades, el clonar identidades. Entonces, oiga, es claro, tener palabras de acuerdo, palabras seguras, que te digan, oye, si te dice, no, yo soy el amigo de tu papá, ya, pero palabra clave. Uh-huh. Entonces, necesitamos tener conversaciones respecto a esto. Pero por sobre todo es encaminarnos a que sea seguro, sea saludable, y que estos espacios también invitamos ahí con Amaranta, es como, queremos que sea internet un espacio amigable para todas, para todos. Entonces, también encaminarnos a no seguir cayendo en estas prácticas de, porque hay mucho discurso de odio, hay mucho, o sea, los comentarios, si nos vamos a ver los comentarios, sí, la gente ya no tiene filtro en internet.
1: No.
0: Entonces, claro, es, hagamos de internet un espacio amigable, pero también un espacio seguro.
1: Excelente. Oye, Sofía, vamos a dejarte comprometida sí o sí para la próxima semana, dentro de tus tiempos ahí, para poder seguir abordando. Un par de preguntas antes de que finalicemos. ¿Dónde puede obtener más información la gente? Amaranta tiene página web, tiene redes sociales.
0: Sí.
1: ¿Si nos puedes compartir esa información?
0: Tenemos, como Amaranta, tenemos una página web que es Amaranta, con S, porque somos un equipo de 11 mujeres profesionales que estamos investigando y estamos a lo largo de todo Chile. Sin embargo, nace en Concepción y nos movemos a donde nos tengan que convocar. Así que nos pueden buscar en nuestra página web como amarantas.org. ¿Ya? Entonces, Amarantas con S. ¿Ya? Pero también nos encuentran en Instagram como ONG Amaranta.
1: Bien, o sea, Amarantas, plural, en resumidas cuentas, amarantas.org y en Instagram
0: como ONG Amaranta.
1: ONG Amarantas. Oye, Sofía.
0: Claudio, sí. Sí, quisiera mencionar que a los equipos profesionales, a estudiantes, a ustedes, a la comunidad en general, nosotras todo lo que investigamos lo compartimos a través de guías para libre descarga. Entonces, mira, si hay alguna temática que a ustedes les interese, nosotras confiamos en la educación, confiamos en que tiene que ser accesible, así que también promovemos esto y les invitamos a descargar y compartir todo el material que hacemos, porque lo hacemos para que pueda circular libremente, entendiendo que nuestro fin es prevenir violencia. Así que con eso también... les invito a que tenemos mucho material e indaguen en la página web y que conozcan los proyectos que tenemos vigentes también.
1: No, nada que decir. Y de seguro que te vamos a volver a tener acá con nosotros, Sofía, así que vaya haciéndonos el espacio ahí para dentro de los próximos días y seguir avanzando en el tema, porque la verdad es que hoy día, como decíamos al principio, tú lo mencionabas, tenemos refrigeradores, tenemos de todo, absolutamente de todo, y cada día va avanzando más el entorno digital que se nos está dando. Un abrazo a la distancia, Sofía, y te vamos a les vamos a estar ahí informando a nuestros auditores cuando vamos a estar conversando nuevamente con Sofía Flores para tratar este y otros temitas ahí también relacionados, obviamente, con el mundo digital. ¿Eh? Muchas gracias por tu tiempo.
0: Gracias a ti, Claudio, por el buen recibimiento y por la invitación. Así que voy a estar atenta entonces. Muchas gracias.
1: Un abrazo, que tengas bonita jornada. Nosotros vamos a la música. Seguimos junto a ti 24/7. 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

0: En Panel Radio, te indicamos la hora. 6:27 p.m.
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0: En Panel Radio, te indicamos la hora. 7:01 p.m.
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